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2: Viernes 24 de julio, gracias a Dios es viernes, chicos, las 6 de la tarde con 6 minutos. Es momento de comenzar con el Exa fin de semana. Estamos arrancando, por supuesto, a través del 91.3. Yo soy Ale Olson, encantada de estar aquí contigo, corazón. Te mando un becho, bacho y apapacho. Espero que te lo estés pasando súper, súper bien. Y si no te lo estás pasando tan bien, pues, ¿qué esperas para sumarte a la frecuencia naranja? Recuerda que somos el 91.3. Somos Exa FM. Y ya andamos muy ready. El avión está por despegar, así que abróchate tus cinturones, que esta aventura está por comenzar, corazón. Yo soy tu Power Ranger naranja y estoy aquí para ti desde ahora y hasta la medianoche, hasta que los columpios se muevan solos y hasta que las brujas toman el té. Súbele volumen en todas partes, ponte Exa.

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2: Las 6 de la tarde con 16 minutos. Oye, acompáñame en una pausa comercial. Yo soy Ale Olson. En todas partes, ponte Exa.
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0: precaución. Alerta a la ciudadanía que circula sobre el bulevar Córdoba Fortín por las noches y madrugadas los fines de semana, ya que un grupo de motociclistas y automovilistas en la ilegalidad organiza arrancones y ponen música a un alto volumen, alterando el orden público sin que las autoridades de tránsito y vialidad de Córdoba y Fortín tomen cartas en el asunto, poniendo en riesgo a las familias que circulamos por dicho bulevar.
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2: 6:21.

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1: Acabas de escuchar a Morat con Lo poco que yo quiero. Estás escuchando el 91.3, son las 6 de la tarde ya con 24 minutos. Yo soy Ale Olson, quédate conmigo que nos vamos con Sabrina Carpenter, Tears. En todas partes, ponte Exa.

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0: Bueno, esos somos nosotros tratando de ser fotógrafos, men.
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1: De la tarde con 37 minutos. Escuchas Exa FM 91.3. Corazones y corazonas. Hay mucha polémica últimamente con eso de las lechugas.
2: Ahí es muy fácil.
1: ¿Sí o no? Sí. Sí, hay muchísima polémica con todo esto de lo que se suscitó desde hace unos días. Este tema relacionado con una lechuga en Estados Unidos, ¿verdad? Y en algunas otras partes del mundo. Bueno, no con una lechuga, sino con una marca que empaqueta lechugas. Entonces, de repente, todas algunas otras marcas de lechugas se pusieron así como que hey, en la lupa, ¿no? Analizarlas y de repente, pues bueno, o sea, toda la gente ha vuelto a mirar a las lechugas. La cosa es, ¿cuál es la manera correcta de desinfectar una lechuga? Pues yo te lo cuento en el dato exacto. Porque nadie nos enseña a ser adultos.
2: Ahí es muy fácil, profesor.
1: Y muchas veces creemos que ya lo sabemos todo, pero bien vale la pena de repente meternos a investigar un poquito. Entonces, yo te ahorro que te metas a investigar. Yo te lo voy a contar más adelante en el dato exacto, corazón. 271-121-8225. Son las 6:38. Quédate conmigo, vámonos con Dana. You could be that boy en todas partes. Ponte Exa.

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9: Son las 6:49. Vámonos con Yuridia. Eres mi nada. Y nada es para siempre. Así dice la rola. Vámonos con esto en todas partes. Ponte Exa.

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1: Estaba en la escuela, haciendo listo. 8 minutos, sí, las 7 de la noche. ¿Y ustedes qué son? ¿Nada?
2: Muy fácil, acho.
1: Pero dice Yuridia que nada es para siempre.
3: ¡Profesor Kiko Tess!
1: ¿Qué cosa? Oye, 6:53. Quédate conmigo, corazón, ya tú sabes, a todos mis exalovers. Yo sé que es viernes, yo sé que de repente algunos ahora sí ya están con un pie afuera. Mira, los que salen a las 7, ya nada más se andan haciendo güeyes los últimos 10 minutos. Ya estás ahí pegado al checador, ya te vi. Estás pegado al checador esperando así como 5, 4, para que en cuanto marque las 7 pongas tu dedito y fuga la tortuga.
3: ¡Profesor, Quijotes!
1: Así que no se hagan, chicos. Saludos a todos los que ya están por salir de la ofi, a los que andan en el taller, a los que andan tal vez manejando. Gracias. Que nos llevan, que sí, en el taxi, en el Didi, en el camión, en el de turismo, en el urbano, a ti que me escuchas en tu negocio, a ti que te estás poniendo exa desde la comodidad de tu casa. Cuéntamelo todo, 271-121-8225, ¿desde dónde te estás poniendo exa en esta tarde, noche de viernes? Vámonos con más a través de Exa FM 91.3, vámonos con Harry Styles y esto que se titula... Dance No More. En todas partes, ponte exa.

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1: 3 minutos y las 7. Exhalover. Repórtate al 271-121-8225. Ya tú sabes. Yo soy Ale Olson y voy a estar contigo hasta la medianoche. Vámonos con Xavi y esto que se titula Dosis. Lo escuchas a través del 91.3. En todas partes, ponte Exa.

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1: ¿Cómo pasa que estoy?
0: Chicos, hay mucha polémica con respecto a las lechugas.
2: Profesora, quícote.
1: 20 más 20.
0: Pero bueno, que si una lechuga venía contaminada, que si no, pues bueno, resulta y resalta que yo aquí te doy el dato exacto de cómo desinfectar las lechugas. Sí, porque nadie nos enseña a ser adultos, corazón. Así que lo primero que tenemos que hacer es lavarnos perfectamente las manos con agua y jabón. Retirar las hojas que estén rotas, marchitas o dañadas de la lechuga. Eso sí, en caso de que, pues bueno, tenga algunas hojas marchitas o echadas a perder. Es importante también enjuagar cada hoja bajo el agua de la llave mientras las frotas suavemente con las manos. Déjalas en remojo. Después agrega la solución con la que las vas a desinfectar. Y pasado el tiempo, ya sea 5 o 10 minutos, según lo que cada solución te diga, si le pones cloro, pues bueno, va a ser otro tiempo diferente. Cada desinfectante dice qué tantas gotitas y qué tanto tiempo tienes que ponerle. ¿Va que va? Pasado el tiempo, ahora sí la puedes enjuagar ahora ya con agua potable para retirar cualquier residuo de cloro y poder consumirla. Ese fue el dato exacto del día de hoy en todas partes. 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

0: otra vez.
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1: 8 de la noche con 22 minutos. Oye, quédate conmigo, corazón. Resulta que ahora la inteligencia artificial aprende a observar o aprende observando lo que haces. Y esto no sabemos si representa innovación o representa que tú trabajes gratis capacitando a la IA para que luego te reemplace. Vámonos con más, las 8 con 22 en todas partes. Ponte Exa.

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8: Welcome to the Future Remix. Yandel la leyenda.
9: 8 de la noche con 35 minutos. Nos vamos con más a través de Exa FM 91.3. Quédate conmigo. Vámonos con esto. This is the remix en todas partes. 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
8: Welcome.

0: 20 más 20, más 20, más 7. Ahí es muy...
1: 271-121-8225. Continuamos con más a través de Exa FM 91.3. Chicos, resulta y resalta. Yo no sé ustedes, pero esto de la IA cada vez se anda saliendo más de nuestras manos. ¿Qué cosa? Y es que resulta que la inteligencia artificial parece avanzar a una nueva etapa en la que ya no será necesario que haya ingenieros que la programen. No. Ahora la inteligencia artificial va a aprender a hacer las cosas observándote. ¿Qué? Está raro y está muy heavy, corazón, pero quédate conmigo que esto te lo voy a contar más adelante. ¿Quién anda por acá? Dice: hola, buenas noches, Alejandra. Soy José Andrés de Tuxtepec, Oaxaca. Aquí escuchando Exa FM todos los días. Te voy a escuchar. Dice: todos los días te voy a escuchar. Por favor, ey, excelente viernes. Excelente viernes también para ti, mi buen amigo José Andrés. Saludos hasta Tuxtepec, Oaxaca. Vámonos con más a través de Exa FM 91.3. 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

0: Las 8 de la noche con 52 minutos. Dice, ¿qué onda, Ale?
1: Profesores X7.
0: Oye, saludos, saludos a tu esposa, dice. Mi esposa dice que gracias por los saludos a los pequeños. Tú sabes que nosotros somos tus sexalovers de Hueso Colorado.
1: Profesores X7.
0: Son mis amigos de Ixtaxoquitlán y dice, si hubiera un premio para los radioescuchas, nosotros seríamos los ganadores. Claro, pero por supuesto, ustedes serían. Definitivamente sí, ustedes tendrían pase VIP.
1: Fácil, profesores X7.
0: Porque son como los radioescuchas VIP, ¿no?
1: Profesores X7.
0: Que son los que siempre andan ahí en sintonía de la frecuencia naranja. Gracias, chicos, les mando un besote. Yo sé que siempre están en sintonía. ¿Qué rolita les vamos a poner? ¿Qué rolita le pongo al pequeño Noé y al pequeño Pablito? Para que se pongan a bailar, cuéntenmelo todo. Vámonos con más a través de XFM en todas partes.
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0: 20, más 6.
1: Continuamos con más a través del 91.3. Esto es Exa FM. Repórtate al 271-121-8225. Quédate conmigo. Vámonos directo y sin escalas a Zona Geek.
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1: Las 9:08:08. Resulta y resalta, corazón, que ahora la inteligencia artificial aprende observando lo que haces. ¿Representa esto innovación o un trabajo que harás gratis para entrenarla? Pues bueno, mientras algunos celebran este avance, otros cuestionan si los usuarios están pagando por entrenar a la IA. Y es que... siéntate que te cuento el contexto. La evolución de la inteligencia artificial parece avanzar hacia una nueva etapa. Una etapa en la que ya no será necesario escribir largos prompts ni programar complejas automatizaciones para delegar tareas. La respuesta reciente de Anthropic resulta precisamente en esa dirección con Record a Skill, una herramienta que permite a Claude aprender a observar. Aprender observando cómo trabaja el usuario.

0: La propuesta cambia la forma tradicional de interactuar con una IA. En lugar de explicar paso a paso qué debe hacer mediante instrucciones escritas, basta con ejecutar una tarea mientras la aplicación registra la pantalla, los movimientos del cursor y, si el usuario lo desea, una explicación en voz alta. Después, el sistema convierte, pues, esa demostración en una habilidad que podrá reutilizarse cuantas veces sea necesario. Para Anthropic, este modelo representa un paso hacia una automatización más accesible para personas sin conocimientos técnicos. Sin embargo, el lanzamiento también ha, pues, abierto...
1: ¡Ahí al procesor!

0: es sencillo. El usuario selecciona la opción para grabar una habilidad y realiza una tarea cotidiana en su computadora, como organizar archivos, llenar formularios o ejecutar una secuencia de acciones de distintas aplicaciones. Mientras tanto, Claude registra lo que ocurre en la pantalla, identifica los movimientos del mouse, las pulsaciones del teclado.
1: Y es muy fácil, profesor, es X7.
0: Y analiza las explicaciones verbales.
1: Profesora,
0: y después lo hace ella solita. Sin ti.
1: Ahí es muy tu
0: traca. ¿Cómo queda? ¿Tú qué piensas? ¿De verdad esto es accesibilidad? ¿O esto vendría siendo algo así como capacitar a la IA para que luego haga nuestro trabajo? Ahí nada más te la dejo de tarea, corazón. Las 9:11 en todas partes. 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
2: 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No, no.

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4: Precaución. Alerta a la ciudadanía que circula sobre el bulevar Córdoba Fortín por las noches y madrugadas los fines de semana, ya que un grupo de motociclistas y automovilistas en la ilegalidad organiza 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
5: Nueve dieciocho.

0: Ya a las 9 de la noche con 21 minutos, estás escuchando EXA-FM 91.3.
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0: 271-121-8225, quédate conmigo para que sigamos disfrutando de la frecuencia naranja en todas partes.

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5: Las 9:34 PM, vámonos con más a través de Exa FM 91.3. Vámonos con esta rola. Dice por acá, hola, buenas noches. ¿Me podrían poner la canción de 9:15 de Sabino? Saluditos a mi esposo Beto Nava. Atentamente, su loca esposa Majo, así dice. Vámonos con esta rola. Es Sabino, 9:15 en todas partes. 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
1: Las 9 de la noche con 39 minutos. Estás escuchando Exa FM 91.3. ¿Quién anda por ahí?
2: Profesor Kikote.
1: Dice, buena noche, hermosa Olson. Voy de regreso del trabajo, gracias a Dios. Dice, por lo regular siempre te escucho en el bus rumbo a casa, solo que luego me voy dormitando y no escribo. Y cuando llego, a seguir trabajando en el hogar. Dice, gracias por tanta música tan bonita que has puesto. ¿Me podrás poner Balada de Gustavo Lima? Desde Orizaba, tu amigurumi bella Kendra, que les desea buenas noches. Ahí está, chicos. Si nadie les ha dado las buenas noches hoy, bella Kendra les da las buenas noches.
3: Ahí es muy tufa.
1: Yo también, chicos, les doy las buenas noches. Les mando un besote. Por si nadie se los ha dicho hoy. Por si no ha llegado el mensaje de esa persona especial, bella Kendra ya nos dijo buenas noches. Deseándole buenas noches a todo el auditorio, a todos los exalovers. Claro que sí. Vámonos precisamente con tu rolita, bella. Claro que sí. ¿Quién más anda por acá? A ver. Mi amiga Mel, que también se anda reportando. Ahorita te programamos tu rolita y te ponemos tu saludito, corazón. Mientras tanto, vámonos con esto que me está solicitando bella Kendra. Tú también, repórtate al Exacel 271-121-8225. Quédate conmigo. Recuerda, yo soy Ale Olson. En todas partes, ponte Exa. Las 9:40. 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
1: Cabelo. 10 minutos nos separan de las 10 de la noche. Oye, vámonos con esto de Ariana Grande. Hey, Dad, I made you love me. 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

0: Kikote. 9:58 PM, quédate conmigo.
1: Pues ahora sí.
0: Ya estamos a punto de iniciar con Urbánica, pero yo te voy a dejar con esta rola. Es Madonna con Danceria. Y después de esta rola, con esto nos despedimos del Night Show. Después de esta rola, ¿qué crees? Nos vamos a una pausa comercial e iniciamos con Urbánica en todas partes. 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
3: En medio de la revisión del Tratado Comercial México-Estados Unidos-Canadá, Estados Unidos ha anunciado una serie de nuevos aranceles para varios artículos de México y Canadá. Sin duda, estas nuevas medidas económicas implementadas por Estados Unidos son además un fuerte golpe a la economía mexicana, una muestra de que las negociaciones de este tratado no van tan bien como lo han dicho la presidenta Claudia Sheinbaum y el secretario de Economía Marcelo Ebrard. Sobre todo porque este anuncio llega el mismo día en el que el representante comercial de nuestro país vecino del norte se reunió con la máxima autoridad mexicana, lo que da un nuevo rumbo a este tratado. Ahora habrá que esperar cómo reacciona el gobierno mexicano ante esta medida arancelaria, considerando que muchos productos hechos en México se exportan a Estados Unidos.
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7: 10 de la noche con 6 minutos. Ahí. Estamos iniciando Urbánica en todas partes. 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
3: Las 10 de la noche con 13 minutos.
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3: Resulta y resalta que científicos de la NASA hallaron el primer satélite natural fuera del sistema solar. ¿Qué? Pues bueno, yo te cuento todo esto más adelante, ya tú sabes. Estamos iniciando con Urbánica a través de Exa FM 91.3. Quédate conmigo, yo soy Ale Olson. Pídeme tu rol al 271-121-8225. Lo que tú quieras escuchar, reggaetón mexa.
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3: Reggaetón del viejito, reggaetón del actual, lo que tú desees escuchar, corazón. Vámonos con más. En todas partes, ponte Exa.

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3: Diez con 19.

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8:22, resulta y resalta que los científicos han descubierto 6,000 exoplanetas fuera del sistema solar, pero nunca habían identificado un exosatélite. Hasta hoy, la revista Nature describe este miércoles el primero, un hallazgo sin precedentes liderado por investigadores chilenos y hecho con las observaciones del telescopio extremadamente grande del Observatorio Europeo Astral. Se trata de un cuerpo gaseoso del tamaño de Júpiter que orbita alrededor de una enana marrón durante unos 170 días. Esto es lo que se puede leer en la información que aparece en la revista, con información de la astrofísica Alice Zurdo, profesora de la Universidad Diego Portales y directora del proyecto de investigación Núcleo Milenio GEMS. La investigadora dice que pues este hito abre nuevos desafíos y preguntas por responder a la comunidad científica, como por ejemplo, ¿cuándo se ha formado ese satélite? ¿Por qué existe o cuántos más hay? Aún no se tiene claro si puede ser definido como una exoluna, porque como bien dijo la científica también, no hay nada comprobable en el sistema solar. Seducción, amor, amor. Pero de que hay un exosatélite, lo hay. Me encanta cuando los científicos al final te dicen, no hay nada comprobable en el sistema solar. Y me remonta mucho, ¿saben, chicos? A la paradoja de Fermi. ¿Se acuerdan de la paradoja de Fermi, chicos? La paradoja de Fermi dice que en un universo tan grande y tan vasto, es imposible que nada más haya vida en la Tierra. Sin embargo, con tantos años de ser la Tierra habitada, nunca hemos logrado demostrar que haya vida fuera de la Tierra. Pero tampoco podemos demostrar que no. Esa es la paradoja de Fermi, que no hemos podido demostrar que haya vida fuera de la Tierra, pero tampoco hemos podido demostrar que no. Lo que me lleva a otra paradoja, la paradoja del gato de Schrödinger, pero bueno. Esa la dejamos para otra ocasión. Quédate conmigo, corazón. Vámonos con esto en todas partes. Ponte Exa.

0: ¿O no me sigue todavía?
1: Yo creo que sí.
2: Si Masi vuelve a poner un ritmo así, lo vuelvo a partir. ¿Qué fue? Oasis.
0: Oasis.
1: La Trinidad.
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8: Las 10:31 en todas partes, Ponte Urbánica con Exa FM.

viene con esto que se titula Cupido. Quédate conmigo, estás escuchando Exa FM 91.3. Esto es Urbánica, así que pídeme tu rol al 271-121-8225. Yo estoy aquí contigo, corazón. Demuéstrame que tú también estás aquí conmigo. Al 271-121-8225 y en todas partes, ponte Exa.

Corazones y corazonas, vámonos con más, vámonos con... J Balvin y Nicki Jam en todas partes, Pontexa.

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4: Diez minutos y las 11 de la noche. Vámonos con un saludo muy especial. Chicos, ¿quién anda por ahí? Dice... Hola, buenas noches. Dice, quiero mandar saludos a mi mamá Yasmín. Y le quiero dedicar una canción. Dice... No sé si después podría mandar saludos a Mar Martínez y dedicarle otra canción. ¡Claro que sí, corazón! Saludos especiales para ti, mi queridísima Mel, y en especial para tu mami.
5: Hace calor,
4: la señora Yasmín, y también, por supuesto, saludos para Mar Martínez. Y por aquí nos solicitas algo de Karol G Provenza y algo de J Balvin. Vámonos precisamente con tu rola. Estás escuchando el 91.3 en todas partes. 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
1: Son las 10 de la noche, ya con 55 minutos. Seguimos disfrutando que suene el dembow y que suene el jangueo con Urbánica a través de XFM 91.3 en todas partes.
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con esta rolita, es Morado de J Balvin, lo escuchas a través de Exa FM 91.3. Quédate conmigo y con esta rolita le mandamos saludos a mi amiga Mel en todas partes. 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

las 11 de la noche, ya con 6 minutos. Momento de reportarse a Alexa Cell 271-121-8225. Cuéntamelo todo. ¿Desde dónde te estás poniendo, Exa, en esta noche? Yo soy Ale Olson. En todas partes, ponte ready con Urbánica.

Noche con 11 minutos. Te diría que es la hora de la coincidencia, pero no, porque técnicamente son las 23 horas con 11 minutos. Se caló. Aplica para cuando es de mañana. Quédate conmigo, corazón. Yo soy Ale Olson y recuerda que andamos con todo a través de el 91.3. Yo la llamo y la caigo. Ya tú sabes. Ya tú sabes, quédate conmigo. 271-121-8225. Pídeme tu rola, mándame un mensaje a Alexa Cell. 271-121-8225. La canción que tú quieras escuchar. Reggaetón del viejito, reggaetón del actual, reggaetón mexa. Todo lo podemos escuchar, claro que sí. Y hablando de reggaetón, ¿qué te parece si nos vamos con

Titula Otra Cosa. Lo escuchas a través de Exa FM 91.3. Y aquello ya no puedo parar, salvo que... Recuerda que esto es Urbánica con Ale Olson en todas partes. 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
6: Las 11 de la noche con 17 minutos en todas partes. 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
1: Son las 11 de la noche ya con 25 minutos. Vámonos con esto. Es Daddy Yankee con Bad Bunny y Lunay soltera. This is the remix. Recuerda que lo escuchas en Urbánica en todas partes. 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

11 de la noche, ya con 33 minutos. Quédate conmigo, yo soy Ale Olson. Vámonos con esta rolita, Gata Only, Floyd Menor. Lo escuchas a través de Exa FM 91.3 en todas partes. Ponte Urbánica.

0: señores. Bienvenidos al Perreo Intenso 2020.
1: O el 2021.
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8: Vámonos con esta rola y con un saludo muy especial para mi buen amigo Eric, el Casimerito. Dice, hola Amix, ¿cómo estás? Yo ya casi llegando a casita en Cuernavaca, de donde soy originario. Te mando un fuerte abrazo, ya que salí tarde de la Ciudad de México y luego el tráfico. Pero gracias a Dios llegamos con bien bonita noche. De casualidad tendrás la canción de Por Si Volvemos de Karol G con Romeo Santos. Gracias, y si no, algo de ella, porfa. Pues, ¿qué crees, Eric? Ahí está tu rola. Claro que sí, para que la disfrutes, para que te sigas poniendo exa. Ahí está la rola. Disfrútalo, Eric. Te mando un becho, bacho y apapacho. Y, por supuesto, corazón, gracias por ponerte exa en todas partes. Y saludos para tu mami, Eric. Saludos para tu mami, que yo sé que ahora que estás en Cuernavaca, has llegado con ella, la has ido a visitar. Entonces les deseo de corazón que pasen un fin de semana excelente juntitos y que disfruten mucho. Vámonos, en todas partes, ponte exa.

hoy me tengo que despedir, pero chicos, recuerden que nos escuchamos. No mañana, no chicos, no mañana. ¿Hasta cuándo nos escucharemos? Pasado mañana, el domingo, chicos, así es, mañana, fíjate, mañana no estaré con ustedes, pero muy temprano, Despierta con Grace Durán, y por la tarde estaré aquí contigo, Daf Jacome, y el domingo, ustedes y yo tenemos una cita en punto de las 8 de la mañana, con el favor de Dios y nos presta vida, y con el favor de usted, que nos mantiene su preferencia. Así que nos escuchamos el domingo, chicos, les mando un becho, bacho y apapacho. Que tengan una excelente, excelente noche. Duerman rico, duerman sabroso. Disfruten este fin de semana. Es el comienzo del exa fin de semana. Así que chicos, disfruten. Aprovechen para dormir, aprovechen para lavar, para lo que quieran, para arreglar las cosas en casa, para lo que ustedes quieran. Pero disfruten, por supuesto, de este exa fin de semana. Y qué mejor que hacerlo en compañía de Exa FM 91.3. Así es, chicos, ¿qué creen? Y la Roms, muévelo, todo un gol. Te ganaste las pantallas de dos. Janguea de noche como lechuza. Se abusa, es un copo, no quieres en tusa. Por hoy me despido, pero amenazo con volver el domingo a las 8 de la mañana. Yo soy Alejandra Olson y como siempre les digo, para mí es un placer poder transmitir para todos ustedes. Los voy a dejar con buena música. Y antes de que el día termine, recuerde agradecer a Dios por todo lo que nos ha dado. Será la magia. Que tengas una excelente noche, corazón. Para enamorar. Que Dios me los bendiga, chicos. Un besote. Yo soy Alejandra Olson. Esto fue Urbánica en todas partes. Ponte Exa. Hasta el domingo.

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0: Revista del Consumidor. Radio.
1: ¿Margarina o mantequilla? Aunque pueden parecer iguales y usarse para preparar muchos alimentos, tienen diferencias importantes.
0: Su origen, composición y características no son las mismas. Por eso, antes de elegir, infórmate con el estudio de calidad que Profeco les hizo a estos productos.
1: Y en la sección Consuminis, descubrirás una nueva forma de consumir sin tener que gastar. Intercambia, juega y comparte.
0: Una forma sencilla de aprovechar todas esas cosas que hace mucho ya no usas, que están en buen estado y que otra persona puede estrenar.
2: Revista del Consumidor.
1: El Laboratorio Nacional de Protección al Consumidor analizó 43 productos, 28 mantequillas y 15 margarinas para conocer su calidad y verificar que cumplan con la información que ofrecen.
0: Pero antes de conocer los resultados, la química Margarita Gómez Sánchez nos explica qué diferencia una mantequilla de una margarina.
3: Hola, ¿qué tal? Soy la QFB Guadalupe Margarita Gómez Sánchez y estamos en el Laboratorio Nacional de Protección al Consumidor. Y aquí realizamos el estudio de calidad de margarinas y mantequillas. Bueno, una de las grandes dudas que surge como consumidores es la diferencia entre mantequillas y margarinas. Fundamentalmente es el origen de sus grasas. Las mantequillas provienen de leche, básicamente de crema de leche, y en este caso pues son grasas saturadas, por lo mismo. Tienen un aproximadamente de 80% de grasa. Pero bueno, también podemos encontrar algunas vitaminas como la A, la E, la D y calcio. En cambio, por ejemplo, las margarinas, su origen es vegetal. Provienen sus grasas de aceites vegetales. Pero para que puedan tener la consistencia que conocemos, necesitan llevar un proceso. En ese proceso, algunos de nuestros productos pueden llegar a presentar grasas trans. Aunque bueno, la otra contraparte es que llegan a tener un 60% de grasa.
1: Se analizaron 28 mantequillas y 15 margarinas. La mayoría declara que no contiene sal.
0: ¿Qué pruebas se aplicaron?
3: Las pruebas que se realizaron fue información al consumidor, contenido neto, cantidad de agua, la cantidad de grasa, el tipo de grasa, la cantidad de sal presente y en este caso también el contenido energético que proporciona.
1: Se revisó que cumplan con los requisitos de información comercial y que esta sea verdadera. Deben indicar, entre otros,
0: marca, denominación, contenido neto, lista de ingredientes, fecha de caducidad, alérgenos y leyenda de conservación.
1: Pasaron por la báscula, pero ¿para qué se realiza esta prueba?
0: Para comprobar que el producto contenga la cantidad indicada en su etiqueta. Las personas consumidoras tienen derecho a recibir información clara, veraz y comprobable.
1: Otro punto importante fue conocer qué tipo de grasa contienen.
0: Al ser la grasa el ingrediente principal y el elemento que determina si un producto puede llamarse mantequilla o margarina, se verificó que correspondiera con su denominación, grasa de leche en las mantequillas y aceites vegetales en las margarinas.
1: También se revisó el contenido de sodio. Aunque es un mineral necesario para el organismo, consumirlo en exceso puede relacionarse con problemas de salud.
0: ¿Y qué hay del aporte calórico?
1: De manera informativa, se calculó su contenido energético tomando como referencia que cada gramo de grasa

0: Aporta 9 kilocalorías.
1: Estos fueron los resultados.
2: Los resultados obtenidos en general fueron buenos. En este caso cumplieron con el contenido neto, el tipo de grasa, la cantidad de grasa, la cantidad de sal. Salvo un producto que a lo mejor no cumplió con la cantidad necesaria para poderse denominar como margarina. Pero bueno, vamos a ver los resultados para que ustedes tomen sus propias decisiones.
0: Dos productos de la marca Lurpak se denominan mezcla de mantequilla con aceite de canola. Al no corresponder a una mantequilla o margarina, no cuentan con un estándar de calidad específico que los regule.
1: Un producto de la marca Gloria no debería llamarse mantequilla porque no cumple con el mínimo de grasa requerido por el estándar de calidad.
0: Y un producto de la marca Table Made no tiene la grasa suficiente para denominarse margarina.
1: Haz un consumo informado.
2: Algunas de las recomendaciones que podemos darles al momento de que ustedes van a hacer sus compras es que chequen que realmente su producto esté en refrigeración, que esté el envase en condiciones óptimas, que la fecha de caducidad está en tiempo y al tiempo de uso que le vayan a dar. También decidir si su producto que van a consumir lo necesitan con sal o sin sal, de acuerdo a lo que van a preparar. En este caso también es importante que cuando ustedes pongan su producto en su recipiente sartén, tenga una temperatura baja, puesto que si es muy alta puede llegar a quemarse o tomar coloración o sabor desagradables.
0: Recuerda que tanto la mantequilla como la margarina son productos con alto contenido de grasa. Las mantequillas contienen principalmente grasas saturadas y las margarinas suelen contener grasas trans, por lo que se recomienda moderar su consumo.
1: Consulta el estudio de calidad de mantequillas y margarinas en la Revista del Consumidor en su edición impresa o digital.
0: Porque un consumo saludable empieza con decisiones basadas en información veraz.
1: Ahora te daremos unas ideas para que las niñas y los niños se diviertan y puedan tener las cosas y juguetes que desean sin necesidad de gastar.
3: Revista del Consumidor.
0: ¿Te imaginas regresar a casa con un libro nuevo, un rompecabezas o ese juguete que llevabas meses buscando sin gastar un solo peso?
1: Sí se puede. Solo necesitas algo que ya no uses y muchas ganas de intercambiar.
0: Es una gran forma de conseguir cosas que te gusten. Además de ser divertida, ayuda a cuidar tu bolsillo y también al planeta.
1: ¿Has escuchado hablar del trueque?
0: Es una opción para el consumo cotidiano, sustentable y comunitario.
1: Es un intercambio. Tú das algo que ya no usas, pero que está en buen estado, y recibes otra cosa que alguien más ya no necesita.
0: Puede ser un juguete, un libro, una historieta, una mochila, ropa que ya no te quede, o hasta un juego de mesa.
1: Por ejemplo, imagina que tus patines ya no te quedan, pero una amiga tiene el libro que tanto querías leer. ¡Los dos ganan!
0: Lo mejor es que no necesitas gastar dinero para llevarte algo nuevo a casa.
1: Organizar un trueque o intercambio es muy fácil. Invita a tus amigas y amigos y pídeles que busquen objetos que ya no utilicen, pero que todavía estén completos y en buen estado. Eso sí, hay que limpiarlos hasta que luzcan bonitos.
0: Recuerda que un buen intercambio debe ser justo. Entrega únicamente cosas que tú también aceptarías recibir.
1: Además de divertirse, estarán dando una segunda vida a muchos objetos que, de otra forma, podrían quedarse olvidados en un cajón.
0: Eso ayuda a generar menos basura, aprovechar mejor los recursos y consumir de manera más responsable.
1: Y quién sabe, quizá descubras un libro que se convierta en tu favorito, un rompecabezas que nunca habías armado o ese juguete que llevabas tiempo buscando.
0: Porque no siempre lo mejor es comprar algo nuevo. Muchas veces, compartir e intercambiar también es una gran opción.
1: Eso sí, para organizar el trueque, pide el apoyo de una persona adulta de confianza.
0: Reunirse, jugar, compartir y cuidar el planeta.
1: Todo al mismo tiempo.
0: Revista del Consumidor. Información útil para consumir mejor.
3: Revista del Consumidor.
0: En la edición 593 de la Revista del Consumidor, tenemos contenidos para todos los gustos. Y si quieres darte un chapuzón, consulta nuestra sección de Brújula de Compra.
1: Recabamos los precios de acceso a parques acuáticos o balnearios ubicados en 9 entidades del país para conocer los costos y características de los servicios incluidos en pases de un día sin hospedaje.
0: Si tienes una queja de algún proveedor de bienes o servicios, recuerda que en el teléfono del consumidor atendemos tu queja o denuncia.
1: Llámanos al 5555-688722. Procuraduría Federal del Consumidor. Medio siglo cuidando a las personas consumidoras.
3: Hoy.
1: Revista del Consumidor. 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
0: Gobierno de México.
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escuchando Blonde Have More Fun de Angels Blue completamente al aire a través de XFM 91.3. Obviamente con la mejor música y estoy aquí contigo para acompañarte. Soy Grace Durán. Repórtate al 271-121-8225. 271-121-8225. Tenemos la mejor música. Ya es sábado y el cuerpo lo sabe. Yo estoy lista para acompañarte a través de los micrófonos del 91.3. Vámonos con Taylor Swift, este tema, Open Late.

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7 de la mañana con 23 minutos, ya las 7 con 23. Oye, ya despertaste porque seguramente muchos de ustedes también es un sábado laboral, sábado de madrugar, a lo mejor un poquito menos, pero sí de chambearle algunas horas. Así que si tú ya andas en este momento en tu trabajo, en la oficina, en el camión de trabajo, en el taxi, donde quiera que tú te encuentres en este momento, quiero decirte que tengas un excelente sábado. Ya el fin de semana está con nosotros, ya llegó, y por supuesto vamos a disfrutarlo, vamos a gozarlo, a reír, a bailar y a disfrutar con buena música. Así que repórtate conmigo, yo soy Grace Durán, y ¿qué crees? Hoy estaré contigo hasta las 3 de la tarde. Así es, hasta las 3 de la tarde acompañándote con la mejor música. Así que vamos a continuar con más. Te voy a dejar con Joe Montana, esto es Piki, sube el volumen y en todas partes ponte Exa.

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4: De la mañana con 32 minutos, vámonos con este tema de Prince Royce y Romeo Santos. Esto es Dardos, una bachata para esta mañana. Sube el volumen.

0: 7:40 Ya a las 7:40 estuvimos escuchando a Karin León con Eros Ramazzotti, con este increíble dúo, Otra Como Tú. Dos géneros diferentes, pero dos grandes voces estuvimos por ahí sintonizando a través del 91.3. Vámonos con más música, ¿qué te parece? Esto apenas comienza este sábado contigo, apenas está empezando. Vámonos con Me Estás Tentando de Wisin y Yandel, un poquito de reggaetón para comenzar el día.
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1: Seguimos llevando la buena música hasta donde quiera que tú te encuentres en este momento. Son las 7:52, ya 8 minutos nos separan de las 8 de la mañana. Te dejo con Anita y este tema, eso es Envolver. Sube el volumen, goza, baila y ríe en este sábado. Y por supuesto en todas partes, ponte Exa.

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8:05, ya las 8:05, vámonos con Charlie Pat con este tema que es Chains. Yo estoy acompañándote hasta las 3 de la tarde, soy Grace Durán y estoy lista para recibir tus mensajes 271-121-8225. Mándame una nota de voz, un mensajito, una imagen, pero hazme saber que estás con nosotros en sintonía. Sube el volumen, esto es Chains, son las 8:06 en todas partes.

estuvimos escuchando a Julieta Venegas con Bad Bunny y Bomba Estéreo con este tema Ojitos Lindos. Son las 8:13, no te cambies de estación porque continuamos con buena música. Porque esta mañana de sábado está pintando de la mejor manera, obviamente con el mejor clima. Aquí a través de Córdoba, Veracruz e INEXFM 91.3 tenemos la mejor actitud, el mejor ambiente y la mejor música, por supuesto. 22 grados aquí en la ciudad de los 30 caballeros, prepárate porque va a hacer calor, bebé. Así que vamos a continuar con más y te dejo con Eyes Closed. Son las 8:13.

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0: Diez minutos nos separan ya de las 9 de la mañana. Vámonos con este tema de Azotes Mexicanos.
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0: Y el fin del mundo. Completamente al aire a través de Exa 91.3. No sabía.

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3: 3 minutos nos separan ya de las 9 de la mañana. Gracias por continuar a través de Exa 91.3. Saluditos a Tavo Gus, que ya anda por ahí en sintonía desde bien temprano. Gracias, Tavo Gus. Excelente día para ti. Oye, pues vámonos con más música, por supuesto, a través del 91.3. Y este tema es de Sebastián Yatra, Belinda y Gente de Zona. Canción para regresar, para que sigas gozando de este fin de semana. Yo estoy contigo hasta las 3 de la tarde. Soy Grace Durán y me da mucho gusto acompañarte. Sube el volumen y en todas partes ponte Exa.
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1: Mañana con 6 minutos, ya las 9 con 6. Vámonos con el conejo malo y este tema. Baile inolvidable. Oye, para ponerle sazón y buen ritmo a tu mañana de sábado 25 de julio. Ya estamos prácticamente acabando este mes y estamos en fin de semana, así que el cuerpo amerita esta rolita para bailar. Baile inolvidable, son las 9 con 6.

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9: Mañana con 51 minutos, ya las 9:51. Vámonos con este tema, es Manuel Turizo con La Bachata. Un poquito para bailar en este sábado 25 de julio. Sube el volumen y en todas partes ponte.

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0: estamos arrancando esto que es Vivan los Niños a través de XFM 91.3. Les habla, les saluda su amigo, su servilleta, Pistache el Payaso. Y como cada fin de semana está con nosotros nada más y nada menos que Grace Durán.
1: ¡Hola! Estoy de regreso.
0: ¿Cómo estás, Grace?
1: Bien, aquí andamos.
0: Oye, un día bastante caluroso, ¿eh?
1: Es lo que dice. Hace la verdad, yo no he salido, pero calor. Sí parece que sí.
0: Está, o sea, en la mañana cuando saliste no hacía tanto calor.
1: No, pero, o sea, ya para ser temprano, o sea, digo que todavía no eran las 7, ajá, ya se sentía el aire caliente.
0: El bochornito, ajá, sí,
1: ya
0: dije, caray.
1: Ya me imagino cómo va a estar al rato.
0: Ayer como que intentó llover, ¿no? Y solamente alborotó el calor.
1: Sí.
0: Por ahí de las
1: 6. Oye, pero sí llovió, ¿no?
0: Pues allá en mi pueblo solamente llovió como...
1: Ah, sí, o sea, un mínimo.
0: Como sí, 5 minutos.
1: Y nada más alborotó.
0: Ajá.
1: Sí, sí, sí.
0: No hubo más. Oye, todos los niños, todas las niñas ya están en los cursos de verano, de vacaciones. ¿Tú salías de vacaciones en este periodo largo que nos tocó a nosotros?
1: No, me tocaba menos vacaciones.
0: ¿Menos?
1: Sí, menos.
0: ¿Por qué?
1: Pues no sé, o sea, yo recuerdo que era menos, o será que era lo mismo, pero yo me acuerdo que era menos. O salía, o igual.
0: Sí te tocaron como 2 meses, ¿no?
1: Como mes y medio.
0: Sí, es que también, sí, recuerdo que hubo un periodo que redujeron el...
1: Es que yo vi que, por ejemplo, ahorita los niños salieron en julio, o desde junio ya como que ya estaban terminando, y en julio ya nada más era su graduación. Yo me acuerdo que todavía en julio seguía en clases y ya como que a mediados empezaba...
0: ¿Sí?
1: Sí, yo me acuerdo de eso.
0: Bueno, los niños oficialmente el fin de semana pasado salieron de vacaciones, o sea, el 17.
1: Ok.
0: El 17 de julio, viernes, salieron de vacaciones, ya así como de manera oficial.
1: Oficial todos.
0: Pero justo esa semana previa fue de graduaciones o de regularizaciones, etcétera. La semana anterior fue como ya el fin de cursos, o sea, ya no tomaban materias, ya no tomaban clases y ya era todo como mucho guateque. ¿Tú fuiste a cursos de verano?
1: No, la verdad nunca.
0: ¿No?
1: No.
0: Eran padrísimos los cursos
1: nunca
0: de verano.
1: Nunca fui a cursos de verano, o sea, siempre generalmente me iba con mis papás a lo mejor de vacaciones.
0: Ajá.
1: No iba a un curso, siempre quise, la verdad. Pero
0: ¿sí?
1: No, o sea, que yo recuerde, creo que no, nunca fui a un curso de verano.
0: Fíjate que las ventajas de un curso de verano es que es multidisciplinario, es decir, que tiene muchas áreas que tú puedes explorar, deportivas, culturales, artísticas, entonces puedes explorar como que un poquito de todas. Y de eso, ya para cuando regresas a clases, dices, ah, pues me quiero meter a clases de guitarra porque en el curso de verano me gustó la clase de música. O me quiero meter a clases de natación porque en el curso de verano me gustó estar en la alberca.
1: Como y que servía que en el verano aprobabas diferentes actividades y ya a lo mejor decías, ah, esto sí me gustó, ¿no?
0: Exacto. Y desarrollaban como muchos talentos los niños porque, te digo, hacían manualidades, había de diferentes deportes, que básquetbol, que natación, que voleibol, que taekwondo.
1: Pintura o cosas.
0: Pintura, etcétera. ¿Hay alguna disciplina o arte, Grace, que a ti te hubiera gustado que no te animaste, pero dijiste, híjole, hubiera estado chévere?
1: Pintura.
0: ¿Pintura? Pintura. ¿Te gusta dibujar? ¿O te gusta pintar solamente, así como el trazo con la...?
1: Sí, el trazo con el pincel y eso.
0: Oye, pero siempre es tiempo, ¿eh?
1: Pues sí, claro. Es que tuve una amiga que pintaba. Cuando estábamos muy chiquitas, íbamos en sexto de primaria. Y me enseñaba y, o sea, se ve que era bonito, se desestresaba mucho.
0: Claro, sí, es muy bonito. Que al contrario, hay otras personas que nos desesperamos porque como no nos sale o no nos sale bonito... Pues sí, como que entras así en impotencia y
1: también
0: dices,
1: siempre he querido aprender algún instrumento musical.
0: ¿Cuál te gustaría?
1: La guitarra,
0: ¿verdad?
1: El piano. O sea,
0: el círculo de sol.
1: Sí, siempre he querido aprender. Todavía estoy a tiempo, dijeras tú, todavía puedo aprender. Sí.
0: Siempre es momento, lo importante es decidirse y hacerlo. Y justo este tipo de cosas, como las mencionas, sirven para distraer la mente, relajarse. También sabes que a veces pasa que queremos... Como que por arte de magia aprenderlo y decir, no, pues voy a clases de guitarra.
1: Ajá.
0: Y ya quiero sacar una canción a la tercera clase, ¿no?
1: Y pues, luego dices, ay, no soy bueno, pero realmente es que no es
0: te falta.
1: Esperado lo suficiente.
0: Sí, claro, eso es importante. ¿A qué número se pueden comunicar con nosotros el día de hoy, Grace?
1: Al 271-121-8225.
0: Platíquenos de qué van sus vacaciones, ya salieron, están ayudando en casa, porque esa es otra también. Muchos niños en verano, algunos se metían a chambear. Otros ayudar a la casa, a los menesteres de la casa, que sea limpiar, que sea sacudir, sí, que alguna responsabilidad dentro de la casa tenían. ¿Cómo van sus vacaciones? ¿Cómo pintan? Porque en un abrir y cerrar de ojos, Grace, se agotan y ¡pum! ya estamos exactamente de regreso a clases. Y pues bueno, entonces hay que aprovecharlas, hay que disfrutarlas. Aprovechen levantarse tarde. Aprovechen el día también, porque muchos dicen, bueno, me voy a levantar tarde. Y cuando ves, ya son la 1, 2 de la tarde.
1: Ya sentiste que no aprovechaste. Exacto, tu mañana.
0: Se les fue la mañana. No hicieron nada, entonces distribuyan bien sus tiempos para que puedan realizar diferentes actividades y platíquenlos aquí en Vivan los Niños, que estaremos con ustedes hasta las 12 del mediodía.
1: Por acá tenemos un audio.
0: Échalo.
1: A ver, vamos a escucharlo.
2: Hola, Pistache, yo también voy a cursos de verano, solo los días que tenemos escuela.
0: Ok.
2: Y hoy voy a ir a un curso de verano de niñas.
0: ¡Órale!
2: Donde me van a masajear y hacer manualidades. Bye, saludos para mi prima Jocabet. Me llamo Ángela.
0: ¡Saludos, Ángela! Oye, va a ir a que le hagan masajito y todo, ¿no? ¿Dijo?
1: ¡Qué padre, ¿no? Sí.
0: ¡Qué chévere esto de los spa! También,
1: ¡qué relajación!
0: Ahora en las fiestas infantiles, algunas que me ha tocado ir, algunas que son exclusivamente de niñas, bueno, porque lo he visto ahí, no sé si
1: ¿ponen
0: sea...
1: ¿ponen eso como un spa? Pues
0: ponen un mini spa.
1: Está padre eso,
0: y ahí están, ¿no? Las niñas así.
1: Así con,
0: viendo, sí, el show con, la,
1: oye,
0: con
1: las niñas. Así. O las peinan, sí, las maquillan. Sí. Sí, es verdad. Yo
0: bastante relajante.
1: Yo una vez fui esa. O sea, yo una vez fui la que hizo peinados y maquillaje.
0: O sea, tú peinaste y maquillaste a niñas.
1: Peiné y maquillé a niñas.
0: Oye, qué chévere.
1: La temática era como de. Era de La Bella y la Bestia, la, ajá, fiesta, pero de niñas, ¿no?
0: Ah,
1: entonces,
0: ok.
1: Literal, o sea, estaba hermoso porque a nosotras las que íbamos a maquillar, peinar, nos vistieron como...
0: ¿La Bella y la Bestia?
1: Como La Bella.
0: Ah, princesa.
1: Sí, como una princesa, pero no con vestido, sino con... Así como La Bella que sale al inicio, ¿sabes?
0: Con el pueblo. Bandit.
1: Ajá, exacto. Así. Y nos pusieron... Aquí, o sea, bonito, bonito. Y luego donde pasaban las niñas, era gente... Unos espejos así súper bonitos.
0: Órale.
1: Pero como si estuvieran en el castillo de
0: La Bestia.
1: Ajá.
0: Órale, qué chévere. Y pues qué

0: verano que vas a tu curso de verano, platícanos qué has aprendido en el curso de verano, qué es lo que más te gusta del curso de verano, qué es lo que realizas, porque hay, o sea, para aventar para arriba de diferentes tipos, gustos y sabores, cursos de verano hasta donde... También había uno que a mí no me llamaba tanto la atención, pero ahora que lo veo sí debió ser muy interesante. En la biblioteca municipal hacían cursos de verano. Esto también por fomentar el hábito de la lectura. Apenas platicaba que una vez fui a la casa de una familia y ellos tenían un círculo de lectura. Es decir, terminando de comer, Grace, se sentaron los cuatro y dijeron, a ver, vamos a platicar el libro que leímos esta semana. Y lo charlaban, lo platicaban, lo comentaban. Algunos ya lo habían terminado, otros no. Y lo dejaban para la próxima. O sea, cada semana platicaban ellos, comentaban un avance del libro que habían leído durante esa semana. Y debe ser interesante también tomar un curso de verano en alguna biblioteca cercana a sus domicilios. Pero bueno, mientras tanto, nos vamos a ir a un corte comercial. Recuerden reportarse. ¿A qué número, Grace?
1: 271-121-8225.
0: Vamos y volvemos. 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

0: Las 10 de la mañana con 21 minutos y quiero mandarle un saludo muy especial a Araceli, que nos está escuchando, la señorita Araceli Martínez, que le mando un abrazo y espero que te la estés pasando muy bien en este fin de semana. Por cierto, Grace, hay que aprovechar para lavar.
1: Sí, ¿eh? Bueno, de hecho creo que toda la gente ha estado aprovechando estos días para lavar porque... voy a balconear a mi mamá. Ella fue una de esas personas que toda la semana se la pasó lave y lave.
2: ¡Gracias, la ropa!
1: Sí.
0: Oye, cuando te quedabas en casa en vacaciones, ¿qué hacías? ¿Ayudabas en la casa? ¿Hacías más desastre?
1: Yo creo que
0: jugabas. ¿A qué jugabas, Grace?
1: Jugaba mucho muñecas.
0: ¿Sí?
1: Sí, toda mi vida fue de muñecas.
0: La semana pasada le pregunté a Daf, pero ahora te pregunto, ¿cuál era tu muñeca favorita? ¿Cuál era tu juguete favorito?
1: Las muñecas, las Barbies, o sea, tenía muchas, es que tenía como una obsesión.
0: Ajá.
1: Con los muebles de muñecas, con las
0: cositas
1: pequeñas, siempre fui como muy detallista.
0: Entonces, con los accesorios.
1: Sí.
0: Que el vestido, que el zapatito.
1: O sea, no, por ejemplo, que la estética de Barbie.
0: Ajá.
1: O Barbie veterinaria. O sea, pero por lo que traía, ¿me entiendes?
0: Sí.
1: No tanto la muñeca, lo que traía. O sea, me emocionaba, por ejemplo, la cocina de Barbie. Así, la cocinita con sus comidas y cosas así me emocionaban mucho. Es más, siempre me hacían burla como que toda mi familia. Porque haz de cuenta que cuando yo iba a jugar con una niña o jugaba solita, armaba toda la casa de la Barbie, o sea, porque yo tenía todo, tenía salita, tenía cocina, tenía los cuartos, baño, todo.
0: Entonces, cuando la inflación no estaba tan cara.
1: Entonces armaba todo y al final ya no jugaba porque me había tardado tanto en armar. En acomodar la casa, porque ya te cuenta
0: sí.
1: Que a mí hasta me compraba.
0: Te llevas como unas 2 horas armando la casa cuando llegaba la hora de jugar ya dices nada.
1: Sabían que me gustaba como eso. Mi abuelita, mi bisabuela me compraban muebles hasta de madera.
0: Sí.
1: De los que venden luego en las calles. Así.
0: Es que Barbie en particular es muy versátil porque hay muchos accesorios, no precisamente originales, que se adaptaban perfectamente a la muñeca,
1: había
0: ¿no?
1: Había una muñeca que no estaba padre la muñeca, pero estaba genial lo que traía. Se llamaba, no sé si aún existe, Brittany.
0: Ok.
1: Todo lo que, o sea, Brittany traía mejores cosas que Barbie.
0: ¿En serio?
1: Te lo juro. Entonces, mi mamá ya decía, cuando yo iba y compraba algo así, decía, no, esto ya lo elegiste, esto lo elegiste por lo que trae, ¿verdad? Y yo, sí.
0: Sí.
1: Pero no era Brittany. O sea, Brittany era una muñeca muy sencilla, era como la copia de Barbie.
0: Ok.
1: Y diciendo marcas, ¿no? Ajá. Pero es que sí, ustedes lo deben de saber. Brittany era como la copia de

0: Barbie porque no era... Ajá. Porque pues era, o sea, no, era patito, pues.
1: Sí,
0: pero
1: sí, sí.
0: Sí, pero lo que traía, o sea, increíble, increíble lo que traía. Los muebles y los accesorios estaban increíbles.
1: Oye, qué padre, esta parte de jugar, de crear la historia, de jugar con todo el universo. ¿Y le llamabas Barbie o tenía un nombre en particular tu muñeca?
0: Pues les poníamos nombres, es que jugaba mucho con una amiga de mi infancia.
1: Ajá.
0: Que ella tenía un baúl, o sea, yo me acuerdo que yo iba nada más a su casa porque me gustaba ya.
1: Se estilaba mucho eso de los baúles.
0: Tenía un baúl de madera lleno de muebles de muñecas.
1: Wow.
0: Y accesorios. Bueno, te lo juro, era un baúl lleno, o sea, grande.
1: Ajá.
0: Entonces, ir a su casa, puta, para mí era...
1: Wow, la verdad es que sí era padre esa parte de reunirte.
0: Sí.
1: Y luego no había tanto esta envidia o este egoísmo de no prestar los juguetes porque justo hacías como sinergia.
0: No.
1: Y decías, ah, pues los juguetes de ella con mis juguetes, sí. Y se hacía un mundo grandísimo,
0: sí,
1: ¿no?
0: Sí, de hecho, me acuerdo que, bueno, no sé, a mí todavía me tocó de que nos dejaban llevar algunos juguetes a la escuela.
1: A la escuela.
0: Cuando después del Día de Reyes.
1: Ajá.
0: Ajá, y yo llevaba y mis amigos llevaban y jugábamos y todo. O sea, era chido, era padre.
1: A mí no me dejaron, fíjate.
0: ¿No?
1: No. Porque existía existía ese temor de perderlos.
0: Pues sí, o sea, aquí también existía ese temor, pero pues ya qué hacían, o sea, nuestros papás nos dejaban.
1: Sí, tú veías a otros que llevaban sus juguetes y demás, aunque yo sí era un poco piquis con mis juguetes, o sea, no me gustaba que se rasparan, que se rayaran. Sí, si se iban a ensuciar, los ensuciaba yo, pero no me gustaba que... Como sí. Que otra persona los...
0: Yo también los cuidaba. Y es que yo nunca fui de... O sea, como de carritos, de andar yo. O sea, de ajá. Patín, de bici, no.
1: No.
0: Sí tuve. Sí, en algún momento lo pedí, pero no lo jugaba. Era más jugar muñecas. O sea, muñecas jugué hasta... Yo creo que como hasta los 13 años.
1: Esa era la otra pregunta. ¿Te acuerdas cuándo fue la última vez?
0: No me acuerdo.
1: O sea, ¿que dejaste de jugar?
0: Ya cuando yo no volví a jugar, no me acuerdo exactamente, pero sí tenía como unos 13 años.
1: Buena edad.
0: Sí.
1: Bueno, actualmente he escuchado que algunas niñas dicen que todavía en la secundaria todavía jugaban con muñecas.
0: Sí. Es que de hecho, por ejemplo, tengo una sobrina, ¿no? Que le gustan mucho las muñecas y le gustan estos que son como conejitos que traen muebles justamente.
1: Sí, ¿cómo se llaman? Sí, sé.
0: ¿Sí sabes cuáles?
1: Pero no me acuerdo. No me acuerdo.
0: Son muy famosos.
1: Sí, sí, sí.
0: Son muy famosos.
1: A ver, lo vamos a buscar porque no me quiero quedar con... Ajá.
0: Con la duda, ¿no? Ah, pues es que esos muñequitos, justamente, traen muchos muebles. Entonces a mi sobrino...
1: Que los traen hasta en las mochilas y...
0: Se llaman... ¿Cómo se llama?
1: Turín. No.
0: No. Es un chocolate, ¿no?
1: ¿Ah, sí?
0: Se me fue mucho
1: sí, el
0: nombre. ¿Cómo se llama?
1: Aquí están.
0: Se me fue mucho el nombre. Apenas lo habíamos.
1: Ternurines. Los ternurines.
0: Ah, pues tengo una sobrina que le gusta mucho. O sea, tiene ternurines y así. De hecho, me robó unos. No es cierto. Pero sí, a mi sobrina le gusta mucho. O sea, está chiquita.
1: Me habías dicho que tu mamá tenía una colección
0: de ternurines,
1: sí, ¿no?
0: Pues nos la robó. Exacto, eran de mi mamá. Sí, o sea, pues prácticamente ya son de la niña, ¿no? Porque cuando va, o sea, están en mi casa, pues, pero la niña, o ya se los llevó, creo, no sé. Pero, o sea, sí puedo jugar con ella, o sea, no tengo ningún problema.
1: Sí.
0: No me aburre. ¿Por qué? Porque nunca ha sido como el hecho de jugar, o sea, ¿cómo te explico? Es el hecho de que los muebles me llaman mucho la atención, las cosas pequeñas, los accesorios que traen.
1: Sí, sí, sí.
0: La cocina y así. Entonces, sí, o sea, de jugar, yo sí dejé, yo creo que como a los 13 años, pero, o sea, todavía sí puedo jugar con alguna niña o así.
1: Qué padre, qué bonito, porque ya no se da tanto eso de que los niños se pongan a jugar con los juguetes, ya todo es más análogo, más tecnológico,
0: ya,
1: más...
0: Ya, puro celular, tableta.
1: Definitivamente, entonces, sí es importante fomentar la creatividad a través del juego con los niños, y justo eso ayuda a lo que decíamos hace rato, aprender un instrumento, aprender arte, aprender alguna disciplina, a través del juego es mucho más fácil hacerlo de esa manera para todos los niños. Platíquenos cómo va su verano, qué juegan, cuál es el juguete de moda, cuál es lo que está aquí en top para todos los niños y todas las niñas.
0: ¿Cómo van cambiando las cosas, no? Porque me acuerdo hace un tiempo que a los niños los volvía locos los capibaras, creo que todavía...
1: Capibara, sí.
0: Los peluches de capibara.
1: Sí.
0: A mí me tocó...
1: El tralarero, tralala.
0: Ajá. ¿Sabes a mí qué me tocó? El spinner.
1: Ah, el claro, spinner. El que giraba, ¿no?
0: Que giraba.
1: Que no servía para nada.
0: Solo girarlo. Ajá. Pero después decían que hacía mucho daño, que te daba cáncer. No sé si lo
1: ¿Ah, sí?
0: Y, sí, después como que no que escuché. No jueguen esto los niños porque puede dar cáncer. Porque era como de, o sea, tiene plomo, ¿no? O sea, era como de...
1: ¿Ah, sí?
0: Sí.
1: ¡Órale!
0: Sí, se escuchó mucho eso. A mí me tocó mucho el spinner. Ahorita que me estoy acordando, ¿sabes qué me tocó?
1: A ver.
0: De supermoda, una locura. Ajá. Las pulseras de... Las pulseras que hacías tú.
1: Las tejidas.
0: Sí, que eran de...
1: Como un hilo de plástico.
0: Era como un hilo de... Eran de ligas.
1: Ajá,
0: ¿no?
1: Yo me acuerdo que eran como un hilo de plástico, sí, que venían así las tiras, las trenzaban.
0: Sí, exacto.
1: E iban formando la pulsera.
0: Ibas a cualquier lugar y ya encontrabas, venía como el paquete donde venían por las bolitas, no sé.
1: Y qué, que las bolitas que le ponían, ajá, y cositas así.
0: Y aparte traían las pincitas, o sea, como dos.
1: Para irlas tejiendo.
0: Para irlas tejiendo. Eso estaba de súper moda.
1: Oye, también muchas niñas hicieron negocio con eso.
0: Vendían.
1: Las vendían.
0: Sí, yo tuve.
1: Eran nenis desde chiquitas.
0: Yo tuve Fernanda.
1: Saludos,
0: se llama,
1: Fer.
0: Se llama. Y ella hacía negocio. Hacía negocio con estas pulseras. Sí me tocaron varias modas, ¿eh?
1: Por oye, ser. ¿Y de chiquita alguna vez chambeaste en algo? O sea, ¿te ocupaste en algo? No sé, por ejemplo, atender una tienda o ayudar
0: chiquita.
1: Ah, pues de niña. Conozco un niño que se llama, bueno, no voy a decir su nombre, pero él, sus papás tienen un negocio. Y él vendía los yogur en ese negocio. O sea, él estaba encargado de... Y te estoy hablando que él tenía como 3, 4 años. Y ahí andaba.
0: A ver, me estoy tratando de acordar. Creo que sí, quise emprender de pequeña.
1: ¿Ah, sí?
0: Sí, fue un fraude. Fue un caos, digo. Sí, tuve una tienda, creo. Puse una tienda.
1: ¿En serio?
0: De dulces.
1: ¿Y tú te mermabas toda la mercancía porque te la comías tú o cómo?
0: No, haz de cuenta que abro la tienda... Pura tragedia conmigo. Abro la tienda, pero había una super tienda de dulces.
1: Enfrente.
0: No.
1: A un lado.
0: Haz de cuenta que... Ay, ya voy a balconear, voy a decir nombres. Había un niño, creo que se llamaba Beto. Creo que se llamaba Beto el de la... O sea, Beto era el conocidísimo de la cuadra.
1: Okay.
0: Porque tenía la tienda. O sea, decía, ajá, vayan con Beto. Con Beto. Una paleta con Beto, el papá de Beto. O sea, eran conocidos, no sé qué fue de ellos, pero sí eran súper conocidos, ¿no?
1: Ok.
0: O sea, se cuenta, está la calle, porque era donde viven mis abuelos, o sea, sí, todavía viven ahí, pero pues yo siempre me la pasaba ahí. Creo que yo vivía enfrente o al lado, no recuerdo. Entonces, se me ocurre poner una tienda de dulces.
1: Ok.
0: Mi tiendita. Mi tienda era una mesa.
1: Tu mesita y las cajitas de los dulces.
0: Mi tienda era una mesita así microscópica y vendía, pero la diferencia es que yo vendía de esos que rascas y te ganas.
1: Ese era el gancho.
0: Ajá, ¿cómo se llamaba? Que te daba como un juguetito así.
1: Sí, sí, sí, o sea, eran como unas planillas. Tú rascabas y de acuerdo al premio que aparecía en ese.
0: O sea, ese era lo que hacía la diferencia de Beto, o sea.
1: Claro, siempre es necesario un diferenciador.
0: Ajá, según yo como que vendí diferentes, iba a vender diferentes cosas. Bueno, pues empiezo, saco mi tienda y todo. Creo que hasta mi bisabuela, no me acuerdo, en ese momento me regalaron para que yo vendiera. O sea,
1: claro, sí.
0: Me llevaron bolsa de dulces porque
1: el inventario.
0: Mi emprendimiento. Entonces, el primer día, pues ya pasan horas y no.
1: Grecia sentada.
0: Y no vendían nada. Y pues yo chiquita, ¿no? Y aparte, los chamaquillos de ahí de la colonia, pues eran bien grosos, o sea, eran groserillos. O sea, así me iban como que me decían de que, ay, no, la de Beto tiene más. Y la de Beto no sé qué. O sea, si eran así, eran muy así.
1: Pero la de Beto no tiene el rasca y gana.
0: Ajá, y la de Beto tiene esto. Ah, pero tú no vendes lo que vende Beto. Entonces yo me puse triste.
1: Sí, claro.
0: Entonces salgo, o sea, literal, salgo a la calle y me pongo a llorar. Y todos empiezan, ¿por qué llora Grecia? Porque es que ahí, o sea, todos nos conocíamos.
1: Sí, sí,
0: y
1: sí.
0: Y todos entre los chamacos empiezan como que a decir, es que no ha vendido nada, es que no ha vendido nada. Pues, ¿qué crees?
1: ¿Qué?
0: Mi lloradera me sirve. Porque empezó a llegar.
1: La gente.
0: Todos a comprarme. Todos
1: hasta Beto se fue a formar.
0: Creo que hasta Beto fue ahí a comprarme. No, pero todos me empezaron a comprar todo porque me puse a chillar y se hizo un chismerío ahí en la calle de que yo no vendía nada porque no vendía. Y entonces, mira, empecé a vender y el rascarrasca empezaron a vender.
1: ¿Cuál curso de marketing?
0: Sí, pero ¿qué crees? Que pues nada más fue poquito, o sea... ¡Ay, no! ¡No, es que es una tragedia! O sea, ya, luego ya empecé a clientarme. Me costó un chingo clientarme. ¿Y qué crees que pasa?
1: ¿Qué pasó?
0: Pues ya que me había clientado arriba, o sea, porque mi abuela como que vive en la
1: ya parte... Ya eras proveedora de Beto, o sea, tú ya, le vendías la mercancía
0: ya
1: a Beto.
0: Ya, hasta me compraba y todo. Entonces, yo ya ya empezaba a vender más y arriba, o sea, vivía obviamente otras personas.
1: Ajá.
0: O sea, mi abuela como que vive abajo y arriba vivían otras personas.
1: Ok.
0: O sea, otra casa, pues. Ay, Dios. Entonces a la señora de arriba se le ocurre empezar a construir.
1: Y
0: me caía.
1: Todo el material le caía a tu mercancía.
0: El material me empezaba a caer. Ah. Uy, ya, cerró la tienda de Grace.
1: Lo que tú no sabes es que estaba construyendo arriba era Beto.
0: Su tienda más grande. No, ya, o sea, me desanimé y bye tienda ya.
1: Ay, esa qué barbaridad.
0: Esa fue la trágica historia de mi primer negocio de niña.
1: Ay. ¡Qué barbaridad! Son las 10 de la mañana con 34 minutos y después de escuchar esta triste historia, nos vamos a ir a un corte comercial y regresamos. 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
3: Las 10 de la mañana con 50 minutos y ahí escuchamos este rolón de los Crazysaurios. Lo que yo quiero ser. ¿Cómo se llama?
4: Lo que yo quiero ser.
3: ¿Tú qué?
4: Lo que yo soñé de los Crazysaurios.
3: ¿Tú cuando estabas chiquita, además de jugar con las Barbies y de sabotearle el negocio al Beto? ¿Qué soñabas de chiquita que decías, yo cuando sea grande quisiera ser?
4: Ah, bueno, siempre decía que iba a ser azafata.
3: ¿Azafata?
4: Sí.
3: O sea, te llamaba la atención andar por los aires y de un lugar a otro.
4: Hace unos años, unos 3 años, ajá, 4, sí lo pensé.
3: Oye, ¿se te da lo de los idiomas?
4: Pues.
3: ¿Y creo que es buen empleo?
4: Sí, la verdad es que siempre fue mi sueño de pequeña ser azafata. Todo el tiempo decía eso.
3: ¿Y con base en qué? Porque a veces vemos en la tele, y azafata no es como muy común para los niños, ¿no?
4: Ajá.
3: O sea, ¿cómo fue que lo viste o lo descubriste que dijiste, yo quisiera ser azafata?
4: Yo creo que en las películas o en la tele, yo creo que lo vi más en la tele. Pero sí, sí soñaba mucho, o sea, sí quería ser, yo decía, quiero ser azafata. Y así, siempre lo decía.
3: ¿Y pasaron cosas?
4: Pues ajá, o sea, como que fue cambiando, ya después quería ser de turismo y así, quería estudiar turismo.
3: Que eso también es muy normal, Grace, ¿no? Que vayamos cambiando los planes conforme la vida va avanzando. De niños a lo mejor queremos ser astronautas, bomberos, policías, futbolistas, no lo sé.
4: Sí, piensas de todo cuando estás pequeño.
3: Ajá.
4: Y ya conforme vas como madurando, ya te van cambiando la mentalidad, ¿no?
3: O conforme vas probando, ¿no? Porque justo lo hemos dicho, para las diferentes disciplinas, los cursos, los extraescolares, sirven para eso, para que tú vayas probando diferentes cosas que cuando vas creciendo dices, ah, ya probé el fútbol y la verdad es que es muy cansado y no me gustó tanto. Ya probé la guitarra y sí me sale el requinto y quiero darle un poquito más por ahí, ¿no? O sea, como eso funciona y te va ayudando a formar un interés distinto, ¿no?
4: Claro, sí, o sea, es dependiendo, o también las circunstancias, ya cuando vas avanzando de nivel, de secundaria, pero ya también vas conociendo. O por ejemplo, es que yo llevé como áreas.
3: Ok.
4: Entonces me acuerdo que en secundaria, por ejemplo, aprendí a cocinar. O sea, y porque llevábamos como cocina, turismo, o sea, iba de la mano.
3: Sí, sí,
4: hacías
3: sí.
4: Hacías práctico y hacías
3: teórico.
4: Teórico. Te enseñaban, por ejemplo, cómo lo de un hotel.
3: Ajá.
4: Ajá, o sea, cómo tenías que llevar como la administración de un hotel, cómo acomodar. Si, por ejemplo, te enseñaban como que todo y ya después lo hacías en cocina. O no sé, enseñaban a montar a lo mejor lo de una cena en un hotel, tipo así.
3: Ajá.
4: Eso quería hacer yo después. En prepa como que cambié, se me metió la idea de medicina, o sea, como que vas cambiando.
3: ¡Órale!
4: Sí.
3: ¡Qué chévere! Y también hay varias cosas, por ejemplo, ahorita que mencionaste medicina, conozco a varias personas que desde la prepa se metieron a cursos y a esto de paramédicos, a colaborar, por ejemplo, en la Cruz Roja.
4: Sí.
3: Y algunos continúan con la idea de ser médicos y otros dicen, no, ¿sabes qué? De plano no me gustó, no me latió y mejor, pues no lo hago, me dedico a otra cosa.
4: Oye, incluso yo tengo amigos, o sea, tengo amigos y amigas que están en eso de paramédico, pero se dedican completamente a otra cosa.
3: Claro, es como, son ingenieros en sistemas,
4: sí.
3: Pero colaboran como paramédicos, ¿no?
4: Sí, o soy, no sé, abogado, no, bueno, abogado no, pero por ejemplo, no sé, trabajo en una escuela, pero
3: en los tiempos libres soy paramédico. Sí, qué chévere, porque son labores como muy, nobles, en el sentido de que ayudas a la gente, les tiendes la mano y cuando, pues, en situaciones bien complicadas, ¿no? Que muchas veces, pues, son difíciles de lidiar. Y, pues, bueno, a recordarle a los niños que nunca es tarde y, sobre todo, es importante que ustedes vayan viendo qué es lo que les gustaría hacer. Otro ejemplo, por ejemplo, puede ser, ahora que estuvo muy en boga este chico Gilberto Mora, el Morita, que está muy chiquito, bueno, chiquito porque tiene 17 años, y yo había pensado que era fake, pero no.
4: ¿De que se graduó?
3: De que dos días después de que los eliminaron del mundial,
4: se graduó.
3: Se presentó en su graduación de la prepa. ¿No? A lo que voy con esto es que él desde muy joven, porque no empezó a los 17, ha de haber tenido una preparación de por lo menos unos 5 o 6 años antes.
4: Sí.
3: De constancia, de disciplina, de estar. Y él dijo, yo quiero ser futbolista y estar trabajando para lograrlo, pero no dejando de lado su formación académica. Ahorita no sé si se vaya a tomar una carrera profesional. Yo considero que no, porque el fútbol profesional es demandante por sí solo. Pero por lo menos terminó la prepa, ¿no? O sea, dijo ya de la prepa y me voy a dedicar al 100% al fútbol. O a lo mejor quizá haya como estas partes de clases en línea y demás. Quizás se forme en otra carrera, en otra profesión. Pero sí habla de la disciplina, de la constancia. Y que, Grace, esto de que se dedique al fútbol y a otra cosa es excesivamente demandante.
4: Y es que es diferente porque, por ejemplo, yo sí he visto actrices.
3: Ajá.
4: Que, no sé si has visto, por ejemplo, algún video de que 10 actrices que tienen carrera profesional.
3: Ajá. Sí, sí, sí.
4: Y sí, definitivamente sí estudiaron algo, pero siento que todavía como actriz tienes un poco más de oportunidad, siento.
3: Ajá.
4: Estudiar algo a lo mejor en línea o algunos días, pero ya el fútbol, o sea, que sí te absorbe muchísimo tiempo y entrenamiento y así.
3: Ya. Además de la exigencia que la carrera propia puede tener, ¿no? No, claro. Sé, quisiera ser abogado. Pues te tienes que leer un montón de libros, leyes, artículos, etcétera. Que quieres ser médico, pues tienes que leer un montón, ¿no?
4: Sí,
3: si
4: no.
3: si a los médicos que se dedican al 100% a estudiar medicina les es complicado, ahora llevando otra carrera profesional a la par, sí es muy difícil. Que también no es imposible porque hay muchas personas, conozco muchas personas que tienen dos carreras.
4: Sí, también.
3: Que las fueron estudiando de manera simultánea.
4: Sí, sí, sí.
3: Pero lo que voy es que demanda justo eso, constancia y disciplina. Porque a lo mejor, oye, que vamos a la fiesta, pues no, porque tengo que estudiar para esta. Oye, pero vamos a tal lado, pues no, porque tengo que estudiar para esta otra, ¿no? Y entonces llevar par esas dos.
4: Sacrificas algunas cosas, ¿no?
3: Exactamente, pero al rato, si no funciona el fútbol, pues seguramente va a tener un respaldo profesional,
4: bueno,
3: ¿no?
4: Bueno, sí.
3: Y también, por ejemplo, hablando de futbolistas, está el pentapichichi Hugo Sánchez.
4: Ok.
3: Él era dentista.
4: Sí.
3: Era dentista. Y creo que no sé si ejerció o no, pero pues también hizo ahí comerciales de una marca de pasta dental.
4: Ajá.
3: Porque justo él era...
4: Qué loco, ¿no?
3: Sí, pues sí, la verdad, porque era muy bueno en el fútbol, o sea, representó a nuestro país a nivel mundial. Jugó en el mejor fútbol europeo. Destacó porque no era del montón. O sea, era bueno jugando fútbol. Y fue odontólogo, fue dentista.
4: Qué padre, ¿no? ¿Eh? O sea, qué padre.
3: La verdad es que está.
4: Son personas de admirar, ¿no?
3: Sí, y decirle a los niños.
4: ¿Cómo pueden ser tan buenos
3: en lo que quieran?
4: Sí.
3: Siempre y cuando se lo propongan y le dediquen el tiempo que requieren y el esfuerzo que requieren a lo que ustedes decidan dedicarse.
4: Claro.
3: ¿No?
4: Sí.
3: Muy bien, pues son las 10 de la mañana con 58 minutos. Échalo.
4: Por acá dice, hola, buenos días, Grace y Pistache.
3: Les hola.
4: Cuento que estoy pasando mis vacaciones en casa, ayudando mucho a mi mamá y asistiendo a un lindo taller de repostería. Y por favor, si pueden, pónganme la canción de Zootopia. Gracias de antemano. Ay, qué padre.
3: Qué padre y qué rico.
4: Nos enseñó, de hecho, así como una receta.
3: No nos la enseñes. Mándanosla.
4: Mándanoslas en vida
0: real. El próximo sábado la podemos disfrutar aquí. Te
4: sí,
0: dejemos
4: yo
0: qué
4: aquí
0: tal.
4: Estaré también.
3: Ya te diremos de que, pues sí, la repostería es lo tuyo.
4: Ajá. Si quieres que te digamos así como que no, tú mándanos una prueba.
3: Sí, oye, y qué buena inversión esto de la repostería.
4: Pues la verdad sí, porque vale la pena. Aparte, pruebas todo lo que haces.
3: Sí, también.
4: Y tu familia también.
3: Y yo siento que la comida, sí o sí, es útil en cualquier momento.
4: Sí,
3: para emprender un negocio, sí. Siempre la comida va a ser indispensable.
4: Oye, aparte es un extra, o sea, los niños pueden emprender.
3: ¡Claro!
4: Es una buena idea, ¿sabes qué? Que sé hacer, no sé, pay de queso.
3: Cupcakes.
4: Ajá, cupcakes, o pay de queso, o Carlota, oye, ¿lo vendes?
3: Solo un tip, Grace. No se pongan debajo de una construcción.
4: ¡Grosera!
3: Ni cerca de donde viva Beto, por favor.
4: Tips, no se pongan cerca de donde haya.
3: Pero sí, tienes toda la razón.
4: Beto en su vida.
3: Ya ahorita con las redes sociales no es necesario tener un local.
4: No, para nada.
3: Y
4: entrega.
3: Puede emprender sus postres o las comidas que realice y venderlas.
4: Sí, a los niños que les gusta emprender, que les gusta vender o les gusta crear este tipo de postres así, con ayuda de sus mamis, obviamente los pueden ayudar entre, o sea, hacer las entregas y vender, ¿no?
3: Es correcto.
4: Digo, es un extra en vacaciones, no está nada mal.
3: Pero para empezar, dale una probadita a Gracia Pistache.
4: Sí, y para empezar, recuerda que no hay un Beto en tu vida cerca
3: en
4: de
3: tu colonia.
4: Ni tampoco.
3: Oye, y si quieres impulsar tu negocio, anúnciate en Exa.
4: Ajá, anúnciate.
3: Y pum, las ventas para arriba.
4: Si quieres tener una tienda de dulces, métele rasca.
3: El rasca y gana para que te lleves
4: un premio. Para que seas diferente.
3: Las 11 de la mañana con un minuto, vamos a una pausa comercial y regresamos. 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
1: Las 11 con 11, 11 con 11 minutos.
2: Pide un deseo en este momento.
1: Pídelo. Ya.
2: ¿Me dices tu deseo? No. Ay, no puede faltar.
1: Siempre.
2: Además,
1: oye, cuando le soplas la velita a tu pastel, ¿pides un deseo?
2: No. Nunca.
1: Es que la siguiente pregunta era, ¿cuántos deseos que has pedido en la velita del pastel se te han cumplido al día de hoy?
2: No, pues, no, a ver, ¿ven qué? ¿No? Yo siento que cuando me dicen de, pide tu deseo, solo le hago como que
1: pido. Como que lo pido y no lo pido.
2: Solo hago como que ajá, para emocionar a todos que sí lo pido.
1: Oye, ¿y si realmente se cumplen los deseos y no se te ha cumplido ninguno porque solo haces como que lo pides pero no lo pides?
2: Puede ser, ya lo haré este año.
1: Qué barbaridad, qué barbaridad. Bueno, pues ahí están, las 11 de la mañana con ya 12 minutos.
2: Oye,
1: 11 con 12.
2: Ahora los escuchamos Judith y Marik Sancho. Camán, nos pueden poner la canción de BTS Swim. Por favor, gracias. Saluditos a Judith y Marik
1: Sancho. Saludos hasta Chocamán. Al ratito vamos a estar trabajando en Potrero.
2: ¿Ah, sí?
1: Sí, Potrero nuevo.
2: Dale,
1: Ray. ¿Vas para allá? Vámonos. ¿Necesito un chalán?
2: ¿A qué hora? ¿A qué hora te vas?
1: Como a las 2 de la tarde, 2 y media.
2: ¡Ay, no!
1: Bueno,
2: algo antes
1: del auto. ¿Qué tiene Ray? Vamos a ir y después en Córdoba.
2: ¿Y tú, Pitoche? No, sí. Que no me digan que le llegue.
1: Ah, ya no cabemos.
2: Ya somos muchos.
1: Y luego que creo que va a ir de largo, ¿no? ¿Sí?
2: Va a ir, mira, espectacular.
1: Niurka se va a quedar corta.
2: Como siempre.
1: Oye, aquí es que a mí me gusta el chisme. ¿Cómo está eso de que esta chica Brigitte cambió de acento? ¿Ya escuchaste eso?
2: ¿Brigitte?
1: Sí, que cambió de acento, que antes hablaba así como muy neutral y ahora ya habla diferente, como venezolano.
2: ¡Hora!
1: Sí.
2: No sé, ¿por su novio tiene un novio que es venezolano, no?
1: Pues ella es de allá, ¿no? ¿O a poco ella es mexicana?
2: No, ella es mexicana.
1: ¿Sí? ¿Brigitte sí. es mexicana?
2: Ella es mexicana.
1: Ah...
2: Sí, bueno,
1: ¿sabes? ¿Se sabe el chisme? Que me lo... Sí,
2: sí.
1: La de la
2: casa de los famosos. Es mexicana. Nomás le hace... Sí, ya se peleó con Galamón.
1: Oh, qué barbaridad. Qué barbaridad. Bueno, si alguien se sabe el chisme, ahí díganos. ¿A qué número nos pueden escribir?
2: 271-121-8225.
1: Es que lo leí hace ratito antes de venir por acá, pero me quedé con la duda porque dije, ¿por qué? Yo pensé que sí era extranjero.
2: Leti, ¿a ti cuál era tu juguete favorito de niña? ¿Cuál era?
3: ¿La qué?
2: La muñeca que, a ver, di
1: gateadora, cuenta. Gateadora.
2: ¡Hora! Sí, es cierto. ¡Ah, de gatear! ¡Tú hablas de gatear!
1: Sí, gateaba. Gateaba.
2: Y yo. ¡Miau! A ver, cuéntanos, cuéntale a la gente. Una muñeca.
1: Ah, muñeco, un niño.
2: Un niño. Ajá. Y ya es.
1: ¿No era de pilas? ¿No era de pilas?
2: ¿Qué hacías mientras gateaba?
3: De pilas, un botecito, un botoncito y ya caminaba.
2: Oye, Leti, ¿pero tú qué hacías? O sea,
1: ¿tú cómo jugabas o cómo interactuabas?
2: Diversión.
1: Andaba corriendo atrás del niño gateador.
3: Parece que le metió.
2: Ahí andaba.
1: Ahí andaba la Leti.
2: La Leti.
3: El
1: biberón
3: que
2: segundo
1: mamá
3: leche.
2: Ay, que
1: se vaciaba, ¿no? Se vaciaba.
2: Creo que sí me tocó.
1: Sí, tienes razón. Acabas de destapar un recuerdo.
2: ¿Qué más jugaste?
1: Está hablando Leti de un muñeco que le dabas de comer el biberón lleno de leche. Y conforme lo empinabas, pues se vaciaba el biberón.
2: Oye, ¿y no jugabas también pues los juegos de té? De esos así de antes. ¿Sí?
3: Sí, juegos de té.
1: ¿Cómo decía Buzz Lightyear? Aquí tomando el té con doña... ¿Qué?
2: Con doña Leti.
1: Creo que sí decía Leti, ¿no?
2: No.
1: Y Antonella, ¿no? ¿Cómo? Ya no me acuerdo.
3: Es que a mí ustedes no van a saber.
2: No entiendes la vibra. Oye, sí. Dice Leti, no entiendes la vibra.
1: No, es que antes sí jugaban chévere, ¿no? Como que se inventaban. Bonito. Tú eres de la generación que jugaba la comidita con tierra y se la comían y todo eso.
2: ¿De los 90? De los 80. De los 70. Dice, dice Tomando. Es con la señora Leslie.
1: Leslie, no Leti.
2: Es con la señora Leslie. Tomando el té con la señora
1: Leslie. Con la señora Leslie. Pero dijo otra, ¿no? Y su hermana, no sé quién.
2: No me acuerdo.
1: Pero ahí está. ¿Ya viste Toy Story?
2: No.
1: ¿No te habían invitado a ver Toy Story?
2: ¿Qué va a ser?
1: Está muy chévere, Grace. Está bonita.
2: Voy a verla.
1: La que dicen que no está tan chévere es la de los Minions. ¿No te gustaron los Minions?
2: No soy fan de Minions.
1: No me llama la atención. Sí, no iría a verlos. No voy a ir a ver los Minions. Quiero ir a ver la de la Odisea. Pero la de los Minions, no.
2: No, a mí tampoco me llama.
1: Y Toy Story te va a gustar.
2: La voy a ir a ver pronto, ya verán.
1: Sí. Vayan a verla. Dense esa oportunidad. Las 11:17. Vamos a un corte y regresamos. 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

0: muy bien.
1: Gracias.
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1: A ver dónde los meto aquí en la casa.
0: Oye, pero la vaca, no, no te hagas del baño ahí, vaquita. 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No, no, no lo hagas.
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8: Las 11 de la mañana con 49 minutos, 11 con 49 y ya estamos en la recta final, Grace. Ya nos vamos. El tiempo se fue de volada, este fin de semana está iniciando, está arrancando, esperemos que lo hayan disfrutado.
9: Que lo estén disfrutando.
8: Que lo estén disfrutando su mañana de sábado, que hayan desayunado rico. Ojalá que la próxima semana nos manden una probadita de ese curso de repostería.
9: De repostería, y les decimos qué tal está. Sí te da la repostería o no.
8: Sí. Oye, ¿a ti te gusta la cocina?
9: Sí, pero la verdad, o sea, no.
8: Pero entrar a comer, no.
9: O sea, sí me gusta la cocina.
8: ¿Sí? ¿Sí
9: no,
8: cocinas?
9: Sí, me gusta cocinar, nada más que la verdad, postres, no es que no sepa, no me he dado como a la...
8: ¿Qué consideras que es lo más rico que te queda en la cocina? Tu platillo así, top.
9: Las pastas.
8: ¿Las pastas?
9: Las pastas me quedan muy buenas.
8: A mí me gustan mucho las pastas.
9: ¿Sí?
8: De cuatro quesos, por ejemplo.
9: Ándale, a mí me quedan las pastas, la boloñesa, la pasta Alfredo, eso me queda muy rico. Y también, ¿qué? Las enchiladas también me quedan buenas. Enchiladas,
8: ¿en serio?
9: Sí.
8: ¿Rellenas de pollito?
9: Rellenas de pollo o me gusta mucho hacerlas con bistec asado.
8: ¡Oh, qué
9: o
8: nice!
9: Sea, unas enchiladas así de que...
8: Sí, sí,
9: con
8: sí.
9: Su queso, su crema, su cebolla, su lechuga y bistec asado así encebollado.
8: ¡Qué rico!
9: Riquísimo.
8: Salivé. Disculpen sí. Ustedes. No, pues
9: ya
8: que...
9: tienes hambre, no desayunas.
8: ¡Qué padre! La cocina siempre he dicho que es algo... También es un arte y no lo digo en sentido figurado porque el... va impregnado tu estado de ánimo, ¿no? O sea, si estás de buenas, si estás de malas.
9: Exacto.
8: El amor, el cariño que le pones al platillo. Y sí se me hace una muestra de amor cuando alguien te prepara algo de comer.
9: Claro.
8: O sea, sea para tu familia, sea para tus papás, sea para tu hermano, sea para tu novio, para que...
9: Eso
8: ahí
9: dice,
8: va impregnado
9: eso
8: algo
9: dice
8: de ti.
9: ¿No?
8: Sí.
9: O sea, que tú le cocines a una persona, siento que demuestra mucho, ¿no?
8: Sí, la verdad es que sí. Y bueno, pues... Este programa ha llegado a su final. ya nos vamos. Si todo sale bien, el próximo sábado aquí nos escuchamos en punto de las 10 de la mañana.
9: Claro que yes.
8: Pandilla de Potrero, al ratito nos vemos por allá y en Córdoba también estaremos por la tarde por aquí. Mientras tanto, si ustedes quieren llevar el show, el espectáculo del Mago de Adenirt y Pistache el Payaso, o el show jurásico de Pistache y su pandilla, que es un viaje a través del tiempo al maravilloso mundo de los dinosaurios, lo puedes hacer al 271-740-0511. Síganme en todas las redes sociales, Facebook, Instagram, YouTube, en TikTok. Así me encuentran como Pistache el Payaso. Apóyennos en Instagram, estamos ahí un poquito lentos en Instagram. Apóyennos en Instagram. Vayan a seguirnos, subimos fotos chéveres y muchas historias y buen contenido para todos ustedes. Gracias, Grace.
9: Gracias a ti y, por supuesto, gracias a ustedes por estarnos escuchando.
8: Que tengas una excelente semana.
9: Igualmente.
8: Cuídense mucho, pásenla chévere. Chao, bye, adiós. A los niños.

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2: ¿Qué es la gracia de Dios? ¿Qué es ese regalo inmerecido? Veamos lo que dice la Escritura. Porque la gracia de Dios se ha manifestado para salvación a todos los hombres, enseñándonos que, renunciando a la impiedad y a los deseos mundanos, vivamos en este siglo sobria, justa y piadosamente. Formado por una piadosa madre cuáquera, John Newton, el famoso hipnólogo, se hizo a la mar a la edad de 12 años y sirvió por 5 años a las órdenes de su padre. A los 17 años ingresó en la Marina Británica y comenzó la vida típica de un marinero. Capturado mientras intentaba desertar, fue azotado tan inmisericordiamente y tratado con tal severidad que huyó en la primera oportunidad posible. Y poco después se convirtió en tratante de esclavos. Y durante ese periodo se sumergió en las más tenebrosas profundidades de la degradación que sea posible imaginar. Pero cierta noche, durante una tremenda tormenta que amenazaba hundir al barco, el barco en el que viajaba, se volvió a Dios. Lloró por primera vez desde su infancia y prometió abandonar su vida de pecado y dedicarse al servicio del Altísimo. El Señor le salvó la vida y, fiel a su voto, llegó a ser pastor y escritor de himnos. Escribió más de 200 himnos, el más famoso de los cuales es Sublime Gracia, Amazing Grace. Expresa su propia experiencia. En una traducción libre dice lo siguiente: Sublime Gracia. Qué dulce la palabra que me salvó a pesar de mi indignidad. Estaba perdido, pero he sido hallado. Estaba ciego, mas ahora puedo ver. Sublime gracia. Generalmente la definimos como un favor inmerecido, y lo es, pero abarca mucho más que esto, amigos. En el sentido que le da la Biblia, no solo se refiere a la condescendencia inmerecida de parte de Dios al poner la salvación al alcance de la mano de los pecadores, sino que se refiere también al poder que el Señor pone a disposición de estos, mediante el cual pueden vencer el pecado. Ese es el sentido que le da el apóstol Pablo cuando declara: pero la gracia de Dios, por la gracia de Dios soy lo que soy, y su gracia no ha sido en vano para conmigo. Antes he trabajado más que todos ellos, pero no yo, sino la gracia de Dios conmigo. Alguien ha dicho: el poder transformador de la gracia puede hacer de mí un participante de la naturaleza divina. En Cristo ha resplandecido la gloria de Dios, y al contemplar a Cristo, contemplamos su abnegación, recordando que en Él mora toda la plenitud de la divinidad corporalmente, y el creyente se acerca más y más a la fuente de poder. Esto está en ese hermoso devocional, Hijos e Hijas de Dios. ¿Sabes tú que la misma maravillosa gracia que transformó a John Newton y a Pablo está a nuestra disposición en la actualidad? Aceptar ese regalo de Dios es siempre una mejor manera de vivir.
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4: Esta es la edición número 30 del Exámetro.
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4: Bienvenidos a la edición número 30 del Exámetro, el conteo oficial de la cadena más importante de habla hispana. Yo soy Juan Carlos Nájera y a lo largo de esta hora te presentaré las 10 canciones más pedidas en XFM. ¡Comenzamos!
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4: Xavi y La Adictiva colaboran en Déjese Querer. Tras el estreno de la canción, el cantante méxico-estadounidense compartió en redes sociales un adelanto del video oficial, aumentando la expectativa por el nuevo lanzamiento. Es momento de escuchar a Xavi en el lugar número 10 del Exámetro.

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1: The Cure de Olivia Rodrigo es el tema que la cantante ha descrito como el clímax de su tercer álbum, You Seem Pretty Sad for a Girl So In Love, asegurando que se ha convertido en una de las canciones favoritas de toda su carrera. Es momento de escuchar a Olivia Rodrigo en el lugar número 9 del Exámetro.
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1: ¿Fuiste tú? El más reciente sencillo de Mar Solís marca el inicio de una nueva etapa musical. La cantante ya prepara su EP del que formará parte este tema, además de alistar distintas presentaciones donde compartirá su nuevo proyecto. Es momento de escuchar a Mar Solís en el lugar número 8 del Exámetro.
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12: Ponte cómodo que estamos de regreso en el exámetro. Recuerda hacer tus peticiones a través de las redes sociales de Exa FM.
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12: David Bisbal lanza Te Quiero, Te Quiero. El cantante reinterpreta el clásico de Nino Bravo como parte de su álbum Eternos, material con que él rinde homenaje a los artistas que marcaron su trayectoria musical. Es momento de escuchar a David Bisbal en el lugar número 7 del exámetro.
0: Lugar número 7.

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1: Si me hubieras llamado ayer, ¿y qué le pongo? Son los primeros adelantos del próximo álbum de estudio de Hash. El dúo lanzará el material de forma gradual con nuevos sencillos, aunque por el momento mantienen en reserva el nombre y la fecha de estreno del disco. Es momento de escuchar a Hash en el lugar número 6 del Exámetro.

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1: Olivia Rodrigo lanza una colección especial para su festival Daisy Chains Fields. La cantante colaboró con 10 pequeñas tiendas de artículos hechos a mano para crear piezas exclusivas como joyería, recuerdos coleccionables y estuches, que estarán disponibles antes y durante el evento programado para el 29 de agosto en California. Es momento de escuchar a Olivia Rodrigo en el lugar número 5 del Exámetro.
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4: Estamos de regreso en El Exámetro. Recuerda seguirme en redes sociales como @jcenajeraoficial.
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4: Gloria Trevi se suma al cartel de la Feria de Lagos de Moreno. La cantante será la encargada de inaugurar la edición 2026 con un concierto el 24 de julio, como parte de un programa que también contará con artistas como Gabito Ballesteros, Los Auténticos Decadentes y Los Tigres del Norte. Es momento de escuchar a Gloria Trevi en el lugar número 4 del Exámetro.
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1: Después de vestir a sus seguidores con pijamas, Morat presenta un nuevo código de vestimenta para su próxima gira. Bajo el nombre de El Traje que te traje, la banda invita al público a asistir con traje completo o prendas como corbata, camisa, chaleco o pantalón, en sintonía con el concepto de Ya es mañana World Tour. Es momento de escuchar a Morat en el lugar número 3 del Exámetro.
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10: Estamos de regreso en el exámetro. Recuerda hacer tus peticiones a través de las redes sociales de EXA FM.
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10: Shakira cierra su paso por Estados Unidos con Las Mujeres Ya No Lloran World Tour. Ahora la cantante se prepara para iniciar el 18 de septiembre su residencia europea en Madrid, donde ofrecerá 12 conciertos con los que pondrá el broche final a esta gira mundial. Es momento de escuchar a Shakira y Bruma Boy en el lugar número 2 del exámetro.
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1: Esta semana Xavi baja al 10º sitio con Dosis. Olivia Rodrigo ingresa al número 9 con The Cure. Hash retrocede al 6º escalón con Si me hubieras llamado ayer. Nuevamente Olivia Rodrigo sube al 5º lugar, ahora con Stupid Song. Morat y Silvestre Dangond llegan al 3er peldaño con Lo poco que yo quiero. Y Shakira y Bruma Boy se quedan en el 2º lugar del Exámetro.
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1: Ariana Grande podría regresar a México después de 9 años. Los rumores surgieron luego de que apareciera un apartado especial para su gira Eternal Sunshine Tour en una plataforma de venta de boletos. Sin embargo, hasta el momento la cantante no ha confirmado fechas en nuestro país. Es momento de escuchar a Ariana Grande en el primerísimo lugar del Exámetro.
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1: El Exámetro es producido por Saúl García. El guión a cargo de Hatsiri Durán. Dirección general, Jesse Cervantes. Todos los derechos reservados de MBS Radio. Yo soy Juan Carlos Nájera. Nos escuchamos en la próxima edición. Y recuerda, en todas partes, ponte Exa. Adiós.
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4 minutos, ya la 1:04. Continuamos con más música. Oye, ¿qué decías? ¿Dónde anda Crazy? Saqueando contigo a través de XFM 91.3. Te acompaño hasta las 3 de la tarde. Sube el volumen porque continuamos con más música y estuvimos escuchando el exámetro. Las canciones más top de esta semana. Pero continuamos con más para ti. Repórtate al 271-121-8225 y en todas partes

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12: Tarde con 19 minutos, ya la 1:19. Oye, gracias por continuar a través del 91.3. Seguimos con buena música para ti en este fin de semanita, sábado 25 de julio. Vámonos con los Ajolotes Mexicanos y La La Love You con este tema, El Fin del Mundo.

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8: 9 minutos y las 2 de la tarde. Ya 9 minutos y las 2. Vámonos con este remix de Aitana con Zoilo. Esto es Mon Amour. Sube el volumen, quédate conmigo y por supuesto en todas partes.

0: 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Una música, buble, vámonos de aquí.
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1: Dos minutos y las dos de la tarde. Seguimos en sintonía de Extra 91.3. Nos dicen por acá, Chabogus, saluditos, mi hermoso. Que tengas una excelente tarde, mi Tabogus. ¿Qué vas a hacer en este fin de semana? Descansar lo mereces, amigo. Por acá también nos saluda Gus Gus, que está en sintonía. Gracias, gracias por estar con nosotros. Continuamos con más música, sube el volumen y por supuesto, en todas partes, Puente X.

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2: 2:08 p.m. Ya las 2:08 p.m. Espero que estés teniendo un excelente sábado 25 de julio. Por supuesto, con buena música llegándote, deleitando tus oídos hasta donde quiera que tú te encuentres en sintonía. En la oficina, aún trabajando, ya descansando en casa o en el auto. Te dejo con December Bueno, Zion y Lennox. Enrique Iglesias, esto es Súbeme.

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1: De la tarde con 27 minutos, ya las 2 con 27. Vámonos con más música a través de Exa 91.3 en este sábado 25 de julio. Este tema de Out of My League completamente al aire en tu estación favorita. Sube el volumen en todas partes. Ponte Exa.

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8: De la tarde con 33 minutos, ya las 2:33. Vámonos con este tema, Midnight City, completamente en vivo.

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2: 8 minutos nos separan ya de las 3 de la tarde. Ya 8 minutos, sí, las 3 de la tarde. ¿Y qué creen? Pues yo ya me despido de una vez. Soy Grace Durán y te acompañé desde las 7 de la mañana hasta ahorita casi ya las 3. Les mando un besote, un fuerte abrazo y por supuesto las mejores vibras en este sabadito 25 de julio. Que tengas un excelente fin de semana. Deseo que te la pases súper bonito con toda tu familia, con tus amigos, con las personas que más quieres y que disfrutes por supuesto de este fin calurosito, por cierto. Pero que si tú tienes un plan de descansar, de ver películas, de dormir o de salir, de andar ahí en la pachanga, pues a tu manera diviértete mucho y te deseo lo mejor. Tú y yo tenemos una cita el lunes. Aquí andaré el lunes, ya lo sabes, como es costumbre, en punto de las 6 de la mañana. Les mando un besote, un abrazo. Y por supuesto, ya es fin de semana. Es sábado. A disfrutar, a gozar, a reír, bailar. Y por supuesto, sonreír mucho. Excelente fin para ti. Te mando un besote. Nos escuchamos el lunes en todas partes. Ponte Exa.

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las 3 de la tarde con 3 minutos. Hello, hello. ¿Cómo están? Te saluda Daf Jacome. Muy feliz y muy contenta de acompañarte en este sabadito. Oigan, sabadito 25 de julio. Yo te invito a que te comuniques conmigo a través del Exacel 271-121-8225. También nos puedes llamar directo a cabina 71-605-22 con extensión número 1. Que por supuesto ya sabes que por aquí voy a estar para acompañarte hasta las 11 de la noche y a 3 de la tarde con 3 minutos. Y vamos a continuar con buena música. Yo te dejo con esto, Blonde Have More Fun. Cuando la noche se pone crazy, súbele tu radio, disfruta de los Exa Hits. Y en todas partes, ponte Exa.

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2: Continuamos con más música, 3 de la tarde con 9 minutos. Disfruta de los Exa Hits. Te dejo con esto, Morat, sin ti. Sube a tu radio y en todas partes.
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1: Y vamos a continuar con más música. Ya a las 3 de la tarde con 24 minutos. Sigue en sintonía de la frecuencia naranja de XFM 91.3. Por aquí me dicen, hola amiga, muy buenas tardes. ¿Me puedes poner algo de Becky G y Peso Pluma, Chanel y Ozuna? Se preparó. Claro que sí, mi preciosísima Rosario. De un momentito, cuando terminen los Exa Hits, va a estar sonando tu rola. Y mientras tanto, espero que estés disfrutando tu tarde de sabadito, sabroso, delicioso y un poquito caluroso. Hola amiga Daphne, hermosa, preciosa, divina, ojos maravillosos, ¿cómo estás? Te saludo desde el mercado, ya casi de salida, pero me quedo contigo hasta las 11 de la noche, como debe de ser. Cuando uno es fiel a la 91.3 FM, Exa Frecuencia Naranja, saludos a todos los radioescuchas, en especial a la Lick Patty, a Abby, la mini chaparrita, a Oscar, el chayote, a Peter, el portable 124, Sergio, el bailador, un abrazote. Excelente tarde, noche. Y te quiere tu fiel radioescucha, Tabogus. Gracias, amigo, pues aquí andamos acompañándote en tu tarde, noche, con todísima la actitud. Cuídate muchísimo y vamos a continuar con más música. Yo te voy a dejar con esto de Katy Perry. Band-Aid, súbela a tu radio y recuerda, en todas partes, ponte Exa.

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1: We're wild and we can't. Continuamos con más música a través de XFM 91.3. Oigan, y seguramente pues conoces esta canción que acaba de sonar. Otra como tú, por supuesto, a través de los Exa Hits de Exa 91.3. Y es que, a ver, Otra como tú es un clásico de Eros Ramazzotti junto a Tina Turner, que me parece que fue en los años 90 que se convirtió, oigan, en uno de los himnos románticos en español más importantes. Y justo décadas después, pues bueno, Eros decidió darle una nueva vida, invitando obviamente a Kany León, quien imprimió ese estilo norteño y rasposo que lo caracteriza. Realmente yo creo que se escucha bastante bien. ¿Ustedes qué opinan? Y el resultado obvio pues es esta versión que acabamos de escuchar, que representa pues la esencia de la canción original, pero pues con un sonido un poquito más actual y una mezcla muy interesante entre el pop italiano y el regional mexicano, que la verdad me encanta. Y creo que sí se escucha bastante ese toque que ya sabemos caracteriza a Kany León, pero realmente creo que tiene una voz muy versátil, ¿eh? Porque ha sacado temas un poco más pop, un poco más gruperones, no sé, la verdad es que me encanta. Y a ver, es una colaboración que justo está demostrando que una gran canción puede conectar con distintas generaciones, estilos musicales, etcétera. Así que pues sí, oigan, esta colaboración forma parte de una de las pues de la serie de nuevas versiones de los grandes éxitos de Eros Ramazzotti junto a artistas internacionales, en este caso Kany León, que está acercando pues sus clásicos a una nueva generación de oyentes. ¿Tú qué opinas? ¿Te gustó esta versión? Mientras tanto, oigan, antes de continuar con más música en los Exa Hits, vámonos a una pausa rapidísimo y regresamos con más. Te puedes comunicar con nosotros al Exa 271-121-8225. Sube a tu radio y en todas partes ponte Exa.
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1: Vámonos con más música. Ya para terminar con los Exa Hits, te dejo con Sebastián Yatra, la fucking vibra. Comunícate 271-121-8225 y en todas partes, ponte Exa.

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6: Téngame paciencia, ¿okay?
2: Y continuamos con más música. Ya a las 4 de la tarde con 5 minutos. Sigue en sintonía a través de XFM 91.3 y comunícate con nosotros 271-121-8225. Oigan, y que se viene por aquí la brisita en la ciudad de los 30, caballeros. Fíjense que bien loco, ¿eh? Porque está como que el bochornito, el calorcito, pero pues ya tenemos por aquí lluvia. Bien extraño, oiga, bien extraño, pero vamos a continuar mientras tanto con más música. Síguete comunicando conmigo, por supuesto, te repito, el número 271-121-8225. También puedes llamar directo a cabina 71-605-22 con extensión número 2. No, extensión número 1, no te nos vayas a ir para otro lado. Y vámonos mientras tanto con Becky G y Peso Pluma, Chanel. Súbele a tu radio y en todas partes, ponte Exa.

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1: Y nosotros continuamos con más música a las 4 de la tarde con 13 minutos. Súbele a tu radio, recuerda, en todas partes, ponte Exa.

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5: Con más música, 4 de la tarde con 21 minutos. Oigan, qué rollo con este aguacerazo que se acaba de dejar venir. Ay, Dios mío, Dios mío. Vamos a continuar mientras tanto con más música. Cúbranse de la lluvia. Oigan, llévense su paraguas para todos lados porque uno nunca sabe. Es que de verdad no se veía venir. Yo veía tan soleado, tan a gusto. Vamos a continuar mientras tanto con más música. Comunícate a Lexacel 271-121-8225. Llámanos directo a cabina. 71-605-22 con extensión número 2. Oigan, y se me hace que va a salir un arco iris. Ya anda por ahí saliendo la resolana. Digo, está la lluvia todo lo que da. Pero como que un poquito por ahí está medio queriendo asomarse el sol. Vámonos mientras tanto con más música. Me dicen por aquí, hola, buenas tardes, amiga Dafne Jaca. ¿Me puedes mandar saludos a César David Fuentes Zavala desde Cuautla, Morelos? Que nos escucha desde la colonia Miguel Hidalgo. Siempre voy a estar al pendiente de tu

Estés disfrutando de tu fin de semana, amigo. Andamos con toda la actitud y en un momentito te la programo. Mientras tanto te dejo con Rauw Alejandro, tú con él para que te eches un bailongo. Y por supuesto en todas partes, ponte Exa.

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3: Continuamos con más música, 4:28. Oigan, por aquí me dicen, bebecita, hola, hola, ya andamos sexa. Y sí, ya salió el arcoíris, amigo, ¿cómo crees? Fíjate que aquí sigue el tormentón, pero con sol. Eso sí, tormentón con sol, pero no me he asomado. Ahorita voy a ver a través de los cristales, a ver si me encuentro por ahí el arcoíris. Mientras tanto, vámonos con más música. Te dejo con esto para mi buen amigo César David, hasta Cuauhtémoc, Morelos. J Balvin, la canción. Pídeme tu rola, súbela a tu radio y en todas partes, ponte Exa.

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7: Continuamos con más música, 4 de la tarde con 37 minutos. Y estás escuchando XFM 91.3. Te dejo con esto.
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3: Las 4 de la tarde con 42 minutos y nosotros seguimos en sintonía a través de XFM 91.3. Oigan, y fíjense que hoy 25 de julio me parece un día espectacular, porque hoy andamos celebrando y reconociendo a las mujeres de campo, quienes con su trabajo, dedicación y compromiso, pues contribuyen un poquito al desarrollo de nuestras comunidades rurales. También, pues reafirmamos el compromiso de seguir impulsando a un campo con igualdad, respeto, libre de violencia para todas. Y por eso, oigan, hoy 25 de julio se le conoce como Día Naranja, les digo, pues para reconocer a todas las mujeres de campo, por un campo con igualdad, respeto. Y pues bueno, ahí te dejo el dato por si no lo sabías y si no lo conocías, que precisamente hoy, 25 de julio, se le conoce como, pues, el Día Naranja. Así que tú puedes hacer por ahí una publicación en redes sociales, hashtag Día Naranja, para que más personitas por ahí se enteren de este día que me parece espectacular, súper bonito. Y de verdad, oye, admiración para todas aquellas mujeres que día a día andan por ahí trabajando y haciendo una labor espectacular, increíble. Oye, yo te invito a que te sigas comunicando con nosotros y que nos sigas en redes sociales, en Instagram, Facebook y TikTok. Nos encuentras como XFM Córdoba para que no te pierdas de ninguna actualización. Vamos a continuar mientras tanto con más música. Me dicen por ahí, ah, que se ocultó rápido, pero que se veía por Soriana. ¡Ay, no, hombre! ¡Me queda re lejos! Fíjate que con razón no lo vi, ¿eh? Porque me asomé porque uno es chismosa. Yo dije, pues claro, me voy a asomar por ahí a ver si llego a ver el arco iris, pero pues no, oigan, naranjas y limas y limones, no vi nada. Pero bueno, aquí continuamos mientras tanto disfrutando de buena música. Ya nos llovió, ya solía un arco iris y vámonos con más. Yo te voy a dejar mientras tanto con esto de Ana Mena y Lola Índigo, Patito. Súbela a tu radio, pide tu rola y en todas partes, ponte Exa.

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5: 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Continuamos.
6: Precaución. 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que circulamos por dicho bulevar.
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5: Vámonos con más música. 4:51. Harry Styles en Snow More. Y en todas partes, ponte Exa.

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1: Continuamos con más música. Por aquí me dicen, señorita Dafne, saludos. No estoy a la moda, pero una canción de Caifanes si se puede. Gracias y excelente sábado. Amigo, pues listísimo tu rolón de Caifanes. Claro, aquí hay para todos. Y a disfrutar, oigan, a recordar un poquito. Y te voy a dejar con esto de Caifanes. Afuera, y dijeron por ahí, esta es una que todos se saben. Vamos a continuar con más música y espero que estés disfrutando de tu fin de semana, de tu sabadito. Y por supuesto, recuerda, en todas partes, ponte Exa.

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6: Música, 5:07 PM, estás en XFM 91.3 y te dejo con Aitana, superestrella. 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

vamos a continuar con más música. Te dejo con este rolón de Sarah Larson, Stateside, Pink Panthers. Súbele a tu radio y recuerda, aquí en todas partes, ponte Exa.

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3: Vámonos con más música, 5:39. Por aquí me dicen: hola chula, ya en casita. Oye, ¿me podrías poner una canción de Hombres G temblando, porfi? Tabogus, tu fans desde la cabina de EXA 91.3 FM. Tabogus los saluda, amigos, saluditos. Oye, qué bueno que andes por ahí ya en casita descansando. Y con gusto por aquí te la programamos. Chula, chula, chula. Buenas tardes, ya reportándonos desde Caldo de Bikini. Feliz sábado para ti y todos los radioescuchas de EXA 91.3, la frecuencia naranja. Y te acompaño hasta las 11, como lo marca el manual. Atentamente, tu chuliver number Juan Chayote. Ay, gracias, amigo. Oye, qué gusto que nos acompañes. Excelente fin de semana para ti. Ya sabes que ahí andamos con todo. Gracias por la canción. Excelente fin de semana y bendiciones, bendiciones para ti, mi buen amigo. Ya sabes que aquí continuamos con ustedes en sintonía naranja, por supuesto. Vámonos con esto de KK y Ozuna.
2: Pensando en usted.
3: Tengo un plan, Remy. Y recuerda, en todas partes, ponte EXA.

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2: Oigan, y vamos a regresar un poquito y los voy a dejar con este rolón de Hombres G que nos solicitó por aquí mi buen amigo Tabogus. Amigos, espero que la goces, la disfrutes y que le subes todo el volumen a tu radio, porque nos vamos con esto temblando, Hombres G. Y recuerda, en todas partes, ponte Exa.

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2: Vámonos con más música. Por aquí me dicen. ¿Me puedes poner la B?
3: El celo.
2: Epa, wey, de Danny Ocean, porfa. I love you. Va que va, amigo. Ya estás. Por aquí te la programamos. Entonces seguimos disfrutando de este fin de semana. Sabadito con todo.
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2: Y vámonos con más. Te dejo con Kenya Os 50-50.
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